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0: en los originales, los de arriba, uy, hermano, ese man se está volando, y los de abajo.
1: Uy, uy, uy, ay, ay, ay, ay, no, no, no, qué coño, no, tan igual, no, no, no, no, no.
2: Nos vamos a Argentina al cruce Mariano Acosta Pete Sampras, al 600. Esto ocurre...
3: ¿No existe?
2: Esto ocurre en Avellaneda. En Avellaneda ocurre esto y es en el centro de Avellaneda. O sea, para quien ha ido, es como si usted toma en el Obelisco de Buenos Aires.
3: Sí.
2: Usted toma hacia el oriente, me parece que debe ser. Y pasa uno el puente y ahí sale uno a Avellaneda. O sea, usted pasa como Mataderos y ahí sale Avellaneda. Bueno, encontraron los cuerpos de una mujer y su pequeña hija en este lugar. Bueno, estaban muy asustados porque llevaban varios días sin contactarse con Estefanía Luján Espínola, de 33 años, y sus familiares dijeron, necesitamos saber qué pasó con ella. Lo mismo con su hija, Lucila Jazmín. Bueno, de acuerdo a las hipótesis que estaba manejando la policía, esta mujer que hacía parte, pues, activa de las fuerzas del orden en Buenos Aires, habría causado la muerte de su hija y posteriormente se habría quitado la vida usando su arma reglamentaria. Por supuesto, no hubo señales de violencia, puertas, ventanas, que era lo que se pensaba inicialmente, que hubiera ocurrido algo así. Y después la familia, que también ha sido interrogada para ver cuál es la reacción o si habían visto algo extraño que hubiera ocurrido días antes. Y una sobrina de la mujer muerta dijo, a mí mi tía me mandó un mensaje en donde se despedía, sin que pues hubiéramos, digamos, como hecho algún tipo de charla al respecto, ni nada de eso. Bueno, Espínola había vivido en Lomas de Zamora, que es en otro lado, antes de Lomas de Zamora es Bravo, antes de trasladarse a Avellaneda. Ya fueron trasladados los cuerpos de madre e hija a una funeraria en Lomas de Zamora y se espera que se aclare la investigación, pero apunta realmente a que todo se trata de un suicidio de la madre y que en esta circunstancia pues también mató a su pequeña hija. Una noticia muy complicada, por supuesto, abajo. ¿Ustedes qué tienen? ¿Arriba o abajo?
4: Bueno, yo tengo abajo.
2: Sí.
4: Abajo, porque estaba viendo un estudio que decía que el 75% de las mujeres no llegan al orgasmo solo con la penetración.
3: Perdón, ¿me puedes repetir esa parte, por favor?
2: Sí.
4: El 75% de las mujeres no llegan al orgasmo solo con penetración. Pero cuando se masturban, el 39% de ellas siempre lo logran.
2: ¿Ellas?
4: Sí. Es decir, que es, digamos, más fácil, por decirlo así, que una mujer llegue al orgasmo cuando se masturba que cuando su pareja o un hombre, pues, la penetra, literalmente. ¿Y el orgasmo qué beneficios tiene en la salud? Pues primero que alivia el dolor menstrual, reduce el estrés y mejora el descanso. O sea, que después de que tú llegas al orgasmo, si lo haces o si llegas a él antes de irte a dormir, pues vas a descansar como una bella durmiente. O sea, vas a dormir como los ángeles. Y otra cosa que sí señala...
3: Para dormir buenísimo.
4: Exacto. Y otra cosa que señala el estudio es que no es que algo esté mal con las mujeres por no llegar al orgasmo durante la penetración, sino solamente en la masturbación, sino que simplemente la falta...
5: Me estoy perdiendo, perdón.
2: ¿Cómo, perdón?
5: ¿De qué me estoy perdiendo? Yo cada vez que prendo y está Daniel es hablando de masturbación.
2: No, pues hombre.
5: Déjela.
3: Porque en eso, digamos, en eso se parece a lo del hombre que después del orgasmo queda foqueado.
4: Sí.
2: Uy, claro, eso le da un sueño.
4: Y es que efectivamente los estudios internacionales sobre salud sexual femenina, eso, para resumirte que estaba hablando, muestran que la mayoría de las mujeres no llegan al orgasmo solo con penetración, sino con masturbación.
5: Ya. para eso hay unos aparatos ahí buenísimos que son... El problema es que esos aparatos...
4: Claro, los consoladores.
2: No, y consume mucha energía. De aparatos,
3: hay de todo.
2: Se sube el recibo mucho.
3: No, pero eso no conectado a la pared.
4: En todo caso...
5: Vibradores, voy a acabar mi idea. Eso es lo más desarrollado para que una mujer logre un orgasmo a full, pero el tema es que las terminaciones nerviosas se acostumbran a eso y después no lo logran con ninguna otra cosa. Muchas gracias.
4: Que para finalizar es que es siempre la invitación a las mujeres que nos escuchan y es que traten de tener un orgasmo mínimo una vez al mes. Mínimo.
3: Muy poquito.
4: Por eso no, digo mínimo.
2: Que me parece muy...
4: Mínimo.
2: Ya usted era la cuota.
4: ¿Cuál es la...? Lo que pasa es que ustedes, digamos, los hombres llegan al orgasmo con... No lo voy a decir, pero...
2: No, dilo.
5: No seas ofensivo, ¿sí? Por favor.
2: Dilo sin miedo. Yo no tengo miedo.
4: No, pero es que ustedes llegan muy fácil. Las mujeres siempre es más trabajado.
5: No creas.
4: En todo caso,
5: con niñitos de 18 años, sigue.
4: En todo caso es que durante el orgasmo se liberan endorfinas y oxitocinas que ayudan a relajar la musculatura uterina y aliviar el cólico menstrual de forma natural. Confirmo.
2: Sí, mejora, por ejemplo, te sufres cuando mucho con los dolores
4: cuando una mujer, sí, literal, cuando una mujer, y hace poco incluso lo hablaba con una prima que es doctora, que me decía como que cuando una mujer sufre mucho, obviamente no cuando tiene cosas como endometriosis y eso, que claro, ya es otra cosa graves. Muy diferente.
5: Eso es muy delicado.
4: Pero cuando una mujer sufre, perdón, de cólicos en todos sus periodos o regla o como le digan, siempre como que recomiendan mucho mantener relaciones sexuales y se ha demostrado que las mujeres cuando digamos les llega tienen cólicos menstruales y como que de una vez tienen relaciones sexuales para aliviar los cólicos, efectivamente después de la relación sexual
2: se mejora.
4: Sí, se quitan los cólicos. O sea, es magia.
5: Con la ver, Nikito.
2: Ya.
4: Hablaste.
5: Sí, no, ¿usted tiene alguna cosa para hablar de música o algo?
2: ¿Qué? Ah, no. ¿De música? Sí, claro, mentira. Sí, hombre, pero si me falta. Hola, de carajo. Ay, carajo, alaltate, bábala.
5: Ay, güey.
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5: La voz más popular de Polonia, Nicky Janowski. Perdón, yo no sé dónde es este. Cabun Pau.

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4: Este es un homenaje a aquellos que tienen unos estándares de belleza poco convencionales. En fin, podríamos decir de este o de aquella, que de lejos es pinta, pero de cerca espanta, camarita.
5: Y como dijo García Márquez, su belleza se había reposado con la madurez.
6: Pues hombre, si desafortunadamente a ella también le llegó su madurez y su belleza debe reposar. Se cumplen 3 años de la muerte del fotógrafo Brian Randall, que murió por una esclerosis lateral amiotrófica, ELA. Una pérdida que dejó completamente devastada a una actriz que, pues, ya de por sí estaba un tricito desportillada. Desafortunadamente, porque a mí me gustaba mucho. Pero no, yo creo que lo que dice Nicolás en la promoción, pues que no es una frase de Nicolás, pero la belleza, ¿cómo es que es? La belleza la dejó,
7: reposó con la madurez.
6: Es que la vaina, es que
7: su belleza reposó con la madurez.
6: Su belleza reposó con la madurez. Y esta mujer quedó vuelta a pedazos porque era su pareja durante 3 años. Y se murió el tipo de esa vaina, que es durísimo, ¿no? Es un tema.
7: Horrible, esa enfermedad.
8: No pueden uno comer.
6: Y hay mucha gente que tiene eso y no le pagan en el seguro y no los. Y es un tema de eutanasia esa vaina, creo.
7: Sí.
6: Es como muy complicado, ¿no? Pues la actriz que decidió ya retirarse un tiempo porque está mal mental y físicamente, pero sobre todo físicamente, es la que era la pareja de Brian Randall. Es lo que yo pienso, porque la belleza está en los ojos de quien la miran. De pronto Nico me dice, me muero de la pena, Jaime, porque sé que va a pasar eso en este momento. Sandra Bullock es la chica que
7: qué pena, pero...
8: qué pena, pero sí.
6: En un reposo, está en un reposo físico y mental, porque no ha logrado superar la muerte de su novio. Y la situación se vio muy agravada con el coronavirus, lo que dificultó más el complejo escenario del hombre. Y ella dice, empecé a llorar la muerte de Brian hace 4 años antes de que se muriera. O sea, la mujer está hecha papilla, pues. Una compota Gerber, pero de las más feas. ¿Cuál es la más fea? ¿De papayuelas?
7: No, hay una de
8: zanahoria.
7: Hay una de hígado.
8: Uy, de hígado, sí.
7: Es complicada.
8: Pero calientica.
7: Y fría.
6: Pero tiene belleza lejana, sí, bro.
7: Cascada de Aguerieras, la da
8: uno. Creo que siempre fue lejana.
6: Yo no conocí la del hígado, pero bueno.
7: Uy, esa es, era de etiqueta roja, me acuerdo. Esa eran unos paticos, era fruco.
6: Pero no era Gerber, era compotas California, una vaina local.
7: Era hígado con qué era esa.
8: Con bacalao.
7: Con huevo duro, yo no me acuerdo.
8: Bueno, es Elton John, que pues nunca, digamos, fue una persona muy apuesta.
7: Sí.
8: Pero, digamos,
6: fue apuesto, lo que pasa es que era muy gay.
7: No.
8: No, pero ya, pero de viejo está peor.
6: Uy, está peor que
7: en un muy mal momento.
6: Usa candongas, que es muy delicado.
8: Sí, candongas y no
6: que
8: tiene
6: se
8: ya...
6: Se confunde con una, no una tía, con una tía abuela.
7: Sí, exacto.
8: Y no tiene ya dientes ni nada. Eso, lo único que tiene son gafas.
7: Sí, es lo único.
8: Muy buenas. Bueno, plata. Y, sí, y plata, pero se le va a ir un poquito porque acaba de perder el juicio que le pegaron a la Associated Newspapers, que son los, la es la editora del Daily Mail y el periódico Mail en, The Mail on Sunday, porque ellos, junto con otras personas, que ahora le digo quiénes son, demandaron por haber usado, digamos, prácticas ilegales para obtener información privada, como chuzar.
7: Claro.
8: Chuzar teléfonos y ese tipo de cosas, o cámaras de espionaje y no sé qué. Que uno diría, pues sí, o sea, ¿cómo va? Me sacan una noticia porque me chuzan la vena, pues eso es ilegal.
7: Sí.
8: Pues perdieron el juicio.
7: No.
8: Perdieron el juicio que duró 46 días.
7: No fregues.
8: Y pues ahora...
6: Sí, tiene... No fregues, es no muy fregues, bravo.
8: Sí. No fregues.
6: Es demasiado, demasiado cachaco. No, no fregues.
7: No fregues.
8: No fregues. Es que la vena está fregada.
7: Claro.
8: Porque tiene que pagar 9.500.000 libras esterlinas, o sea, como 13 millones de dólares, junto con un combo que se habían unido para esto, que son Elton John y su marido David Furnish, también la belleza lo dejó.
6: ¿Cuántos hijos tienen ellos? ¿Como 9? Ah,
8: creo que no, adoptaron creo que 2.
7: Sí.
8: Pero,
6: ah, bueno, pero sí. Es lo mismo que 9.
8: Intentaron.
6: Sí.
8: La baronesa Doreen Lawrence, Elizabeth Hurley, que también, digamos, está un poquito desportillada, no, pero no,
7: ¿qué? Más bien, más bien. De mesa vajilla desportillada.
8: No, y que anda con problema. El papá de Miley Cyrus, no, ¿cómo se llama
6: no,
8: este?
6: No,
7: yo sí de una.
6: Billy pues, Ray.
8: Billy Ray Cyrus, exacto.
6: Nico, de verdad, mírenla bien y verá que ya.
8: Sí, no, sí.
6: Le falta.
8: Tuvo su momento, pero
6: hoy. Le falta la oreja al
7: hoy sin miedo.
8: Sadie Frost. Si toca ir sin miedo, porque si
7: no. No, con sale. Miedo no.
6: y píguese 4 lamparazos. No, lamparazos son los nuestros, esos de casa.
8: Sí. Y el otro personaje que perdió el juicio junto con este paquete es el hijo menor de Lady Diana.
7: Ah, no puede ser.
8: Que justamente va a volver a Inglaterra y no tenía un duro y le tocó pagar este totazo.
6: Pero usted no hable más de ese man, que ese man está en guillotina.
8: No, pero pues
6: bueno,
8: esa es la
6: noticia. ¿Quién tiene algo así de belleza fuetas. Que ya no es bella? Dani, ¿tú tienes algo, mi linda?
9: Pero no de...
6: ¿Nico tiene algo?
7: ¿De belleza? Bueno, pues... Tengo,
6: de esas lejanas.
7: Ahora, yo no estoy tan de acuerdo, la verdad, con
9: el belleza concepto, lejana importante.
7: Porque estamos hablando de Ethel Katterman. 117 años, hombre. Es la mujer más longeva del mundo. Divina.
9: En su mejor momento.
7: ¿La viste? No, un martes, te digo. 21 de agosto.
6: Nico, belleza lejana es la nena, sí.
7: 21 de agosto de 1909. Usted podrá evaluar, digamos, los pergaminos de su
6: belleza. Cae pronto. ¿De dónde es la chica?
7: Ella es inglesa.
9: Nació como en... Como en 1909, una cosa así,
7: sí, 21 de agosto.
9: Eso.
7: 21 de agosto de 1909.
8: Se está cumpliendo años hoy.
7: Imagínese la alegría.
6: Cae el lunes. Eso no dura, eso no hay una flor que dure 2 primaveras.
7: Sí, bueno, pero pues es una flor, 117. Una flor marchita. Pero
9: ella
7: flor,
9: ya lleva 117 primaveras.
7: Imagínate eso. Ya.
6: No, mi amor, ya
7: algo
6: no.
7: Marchita.
6: Eso. O sea que es la persona más vieja del mundo.
7: Es la mujer más vieja del mundo.
6: La persona más vieja del mundo.
7: Sí, sí, sí. La vieja más
6: por
7: vieja
6: eso,
7: del mundo.
6: La esa vieja más persona vieja. Cae la próxima semana. No hay una persona que haya llegado a 118 años.
7: Pero está impecable, le digo.
6: No, pues me imagino. ¿Y tiene dientes? No.
7: ¿Pelo que tiene? Ah, no, eso es pero de un volumen. Ah, pero espectacular.
9: Y hace poco también había visto algo de una que también como que iba para los 100, o sea, como que tenía 116 o 115 y estaba como a 2 días de cumplir como 117 y se murió.
7: No puede ser. Bueno,
6: no, es que se muere.
10: Nosotros, Troller es experto en ese tema porque él siempre narra la más vieja y al otro día dice, me da pena decirle, se acaba de morir. Sí,
8: claro. No le alcanzan a llevar el premio. La familia recibe, mira, el cuando llegan con el certificado.
7: Con el cheque ese grande.
10: No se les olvide, no se les olvide esto. Eso pasó hace poquito y Troller lo sabe, no voy a hablar mucho de eso. Pero una persona que tiene 99 años para llegar a los 100 años.
7: No, eso es imposible.
10: No la logra.
7: Eso es como
10: no
7: 100 logra. Años para esa persona. Vivir
10: no
7: 100
10: la
7: años.
10: Logra, no la logra. Cae.
7: Ahora, ella está muy triste, Ethel, porque su hermana.
10: Una cosa no, de
7: su hermana adulto. Falleció hace más bien poco tiempo. Gladys. Gran nombre, por ejemplo, para alguien de esa edad.
10: Gladys Anzola, la
7: falleció.
10: Faisán 500.
7: Ella le tocó, pues, digamos, afrontar una pena muy grande por su fallecimiento, el fallecimiento de Gladys a los 104 años.
8: Ah, era la hermanita menor.
7: Era la menor, era la mascotica de la casa.
10: ¿Usted recuerda? Pues ya, Gladys no sé cómo estará, pero
8: bien.
10: Era una modelo muy linda y que era muy manoseada en su momento.
8: Perdón.
10: ¿Se acuerda de Gladys Anzola, de la tejedora Faisán 500?
8: Claro.
10: Hacía unos tapices impresionantes.
7: Claro, lindo.
9: La Faisán 500. Mentiras. Hay una belleza lejana. Pues la nota no es muy larga, pero no sé si saben quién es
10: no,
9: Jessica Lange.
10: No, puedes hacerla larga, tranquila.
7: ¿Quién, perdona?
10: Jessica Lange.
9: Ella. ¿Sí saben quién es? Obvio.
7: Claro,
10: la protagonista
7: muy linda, ojo.
9: Pues regresa por
7: en forma décima, de fichas.
9: No, regresa por décima vez a la décima entrega de la serie American Horror Story.
7: No.
9: O sea, por
10: ¿qué edad
9: décima
10: tiene Jessica
9: vez?
10: Lange, ¿qué edad tiene?
9: 77 años.
10: La última King Kong fue ella.
8: Claro.
9: 77.
7: Claro,
8: le viene en la mano de 70, King Kong. Claro.
10: Era divina. ¿En qué año era King Kong? ¿7-8?
9: A ver.
8: Yo creo.
9: La primera. 7-6.
7: Imagínese.
10: 7-6. No. 7-6. No, esa no es la primera. La primera es prehistórica, año 41. ¿Qué edad tenía esta nena?
8: 7-6.
9: Uy,
10: eso era una divinidad de mujer.
9: Pues ella nació en el 49.
10: Pues imagínate, 27. Tenía 27 años.
9: O sea,
10: bombón.
9: ¿Estaba?
10: Orlando, divina. ¿Está programada la música de King Kong con Barry White? Por favor, creo. ¿Estaba? ¿Que nunca la pusimos? Creo. Creo.
9: Creo.
10: ¿Con la orquesta Love Unlimited Orchestra?
8: ¿Alguna vez pusimos esa, no es cierto?
10: Estuvo programada toda la semana.
7: ¿Sí?
8: Ah, no, pero no recientemente.
10: ¿Se puso?
8: No me suena.
10: Ponla, eso estaba ayer, antier, antes de ayer. Pero es que esta es la música de la película de John Barry, la música que hizo Barry White con Jessica Lange. Cuando tenía 27 años, una divinidad de mujer.
7: Muy linda.
9: En esa
10: bueno,
9: serie,
10: ¿qué pasó?
9: En esa serie también sale la actriz Emma Roberts. Ella me parece también muy bonita.
8: Tiene algo que
9: y no. Taisa. Ay, no me acuerdo el apellido de ella. Taisa. Ay.
10: Está en mi programa el domingo, Orlando. No es tan difícil encontrar la canción. Denle tiempo, Orla. Yo necesito, Nico, el último arepaso que
9: ella.
10: Vaya con fanfarria.
7: Ah, sí.
8: Taisa Farmiga.
9: Divina, también parece muy bonita.

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1: Bueno, China condena a cadena perpetua a el señor Xu Chunjin. Perdón, es que yo no hablo chino. Xu Chunjin.
2: ¿Y qué le
1: el
2: pasó?
1: Tipo lo acaba... No, el tipo montó una empresa con...
2: ¿Perdón?
1: ¿Quién es el que habla ahí atrás? No sé. Se cruzó una emisora, ¿no? Bueno, el tipo pues hizo 8 delitos financieros, especialmente captación de fondos, apropiación indebida y soborno, y la quiebra de la compañía en 2021 simboliza el primer problema de construcción en la China, por lo cual el señor va con 8 delitos a cadena perpetua. Se cree que lo van a matar con Polonio 23. Bueno, a ver, oiga, estaba mirando aquí, Trolero.
3: Sí.
1: De un moreno que héroe de guerra en Pearl Harbor, y que quieren ponerle un carrier de esos a un, ¿cómo se llama eso? Un portaaviones. El nombre de él, pero como que a Trump no le gusta. A él no le gustan esos héroes de la guerra. Su tesis es muy... ¿Cómo se explicaría eso, Nico?
2: ¿Cobriza?
1: Es como suizo, es suizo. Básicamente es un suizo.
2: Sí. Pues
1: parece que no gusta mucho.
3: No es del gusto de los americanos, no. ¿Se acuerda? El color
1: es que
3: no
1: es un... Es un esas vainas que llevan aviones, hombre, yo no me acuerdo el nombre.
3: Portaaviones.
1: Un portaaviones. Pero pues a la máxima autoridad del gobierno no le gusta eso porque piensa que puede ser como de Suiza, él no va con eso. Listo. A ver.
3: Doris Miller.
1: Miquito, ¿no?
3: Se llama el nombre.
2: Se llama así. Bueno,
1: ¿ya murió? Sí, yo creo que ya falleció.
3: Sí, el 24 de noviembre del 43.
2: Uy, no puede ser.
1: Claro, lo cogieron a bala ahí.
2: Qué angustia es, hombre.
3: Y había nacido en un polémico pueblo, Waco, Texas.
2: No, acuerda? Claro, ¿se acuerda de David Koresh?
3: La matanza que hubo.
2: Claro, allá. Que era un tipo que encerró a un montón de gente, que tenía una iglesia que era como, era la iglesia del séptimo cielo, puede ser. Que se llamaba.
1: Sí, pero les daba, pero les dio comidita, como.
2: Sí, es, bueno. Es muy parecido.

0: Lo de Jim Jones en Guyana, pero Koresh, ¿se acuerda que se parapetó en esa guarida?
1: ¿Que se qué?
2: Con esas, ojo, con esos verbos, bro.
3: Nadie podía entrar y allá iban matando a la gente.
0: ¿Se acuerda que el tipo llevó armas que empezó a dispararle, parapetó?
2: Bueno, volvamos al tema del señor de la nota.
1: Ah, claro.
2: A ver, ¿tú qué tienes, Dani, perdón?
1: Bueno, hablando de comer sano, ¿sabían que un estudio advierte que cenar en la noche, especialmente bajo altos niveles de estrés, puede tener efectos negativos en el sistema digestivo? Y además de eso, se analizaron datos de más de 11.000 adultos después de los 40 años, donde encontraron que quienes consumen una parte importante de sus calorías diarias después de las 9 de la noche tienen mayor riesgo de sufrir problemas intestinales serios, incluido cáncer de colon. Y las personas con estrés crónico, ya digamos, ¿cómo se llama? Cuando tú ya pasas por el psicólogo y te dicen efectivamente usted sufre de estrés crónico.
0: Cuando ha sido diagnosticado.
1: Diagnosticado, gracias, Nico. Que comen tarde.
0: Gusto, Jenny.
1: Las personas con estrés crónico diagnosticado que suelen comer o que tienden a comer después de las 9 de la noche, sí, tienen...
3: De costumbre, alguien estresado come a esa hora.
1: Sí. Tienen 2,5% veces más probabilidades de presentar alteraciones digestivas como estreñimiento.
2: 2,5% no es nada. Revisa la cifra.
3: No, es que yo creo que además el estrés es el que lo mata a uno, más que la comida.
1: Ah, no, entre 2,5 veces más probabilidades de presentar alteraciones.
2: Eso es 250%.
1: De presentar alteraciones digestivas como estreñimiento, diarrea, colon irritable, y ahí es donde entra lo de el cáncer de...
3: colon.
1: El cáncer de colon. O sea que... digamos, comer tarde, comer después de las 9 de la noche, afecta de manera muy importante la microbiota intestinal.
2: El único tipo que come de noche se llama Nicolás Samper y generalmente es lentejas con salmón a las 11 y media.
3: Por a las 11 y media.
0: Es que yo he creado, digamos, la contra de los fofisanos y yo hice una secta llamada los popisanos.
2: Perfecto. Vamos con el último arepaso de hoy y Nicolás... usted define si va o no va Cortina en la parte de Orlando.
0: Estoy Cortina de Plata.
4: Los originales.
3: Cortina de Ampezzo.
4: Paso. Entusiasmo.
3: Por Cortina, ¿no? Había un
0: divino carro.
3: Sí, carro divino. Aquí llegaron unos pocos.
4: Donde la chepa, la chiripa y la leche superan los conocimientos.
3: ¿Como ingleses o qué?
0: Inglés. Pierde, inglés era el Ford Cortina.
4: El que
0: divino.
4: No piensa, también. Buena suerte.
0: Divino, sí. Carro divino.
2: El Mar del Norte. Eso queda por allá, en Escocia. Llevaban 90 años sin ver criaturas de estas. Y ya volvieron y ya son populares. Clark Gable y David Niven se tiraron a esas aguas para tratar de ver a este precioso animal que produce tal vez la carne más espectacular para los japoneses y para toda la industria del sushi. Y es el atún aleta azul.
0: ¡Oh!
2: Que en Japón hay pescados que valen hasta 5 millones de dólares. Los compra una sola persona que tiene 30 o 40 restaurantes, lo porcionan y ya, y se fue. Hay 4 cortes impresionantes de ese pescado. Uno es el akami, que es el que no tiene grasa. El otro es el chutoro con media grasa. Y el otro es el otoro, que es muy grasoso. Acaban de pesar una criatura que, pues, pescaron en las aguas del Mar del Norte. Un atún aleta azul. ¿Cuánto pesó en kilogramos, por favor?
3: Deje los nervios, troll.

0: Orlando.
1: A ver, Dani, 215 kilos.
0: Amor, y... eso es un bebé atún.
2: Ah, uy.
1: Troller, 200 kilos.
0: Es un bebé atún.
1: Y Nico, 125 kilos.
2: Es un cigoto.
0: Es un cigoto atún.
3: Es una lata de atún.
1: Y yo, 350 kilos.
2: Muy bien.
0: A ver, ¿quién es el de la golpeadera, Orlando?
1: No, todo yo.
0: Bueno, pero diga quién fue, hermano.
2: No, yo.
1: Pero
2: para
1: es que el director es todo yo. El calvo es el pernico.
0: Uh-huh. Bueno, vamos a ponerle un punto a Orlando. Bien, tampoco Orlando. Me lo va a tirar muy duro.
2: Oye, muy bien.
1: Tan raro.
2: Oye, pero no, muy bien, ¿no?
4: Porque ante los lobos.
0: Muy un puntico. Tampoco es que me lo va a tirar, pues.
4: Cuando hay que quitarse el sombrero.
0: Y vamos a quitarle un punto a Nicolás.
2: Tampoco para tirárselo.
0: Sí, hermano, corríjalo.
3: Porque es muy chiquito. Lo siento, si
2: era un cigoto.
0: Ahora tú,
4: corrección, ¿no?
5: Corrected them, sir.
3: Entonces, ¿cuántos chilenos salen de una vaina?
0: No, perdón.
2: ¿Para congelar eso?
0: El récord del Mar del Norte era 380 kilos.
2: Ok.
0: En Japón llegan a pesar una tonelada, ¿no?
2: Dios mío, no puede ser.
0: Este pesó 338 kilogramos.
2: Yorly, pero muy bien.
1: Porque es que me quieren retirar del lado suyo. No me puede dejar tomar ventaja, obvio.
2: ¿Y por qué habla sopita?
0: Bueno. ¿Cómo queda el arepazo?
2: Me deja tomar ventaja.
0: ¿Cómo queda el arepazo?
2: Orlando tiene menos 43.

0: Bueno, entonces...
1: Sí, estamos listos. Yo menos 38, Jenny menos 23, Carl 3 puntos.
0: Bueno, llegamos hacia el final de esta vaina, llamada a los originales, y terminamos con en un día como hoy. En un día como hoy nació en 1938 Kenny Rogers, The Gambler.
1: Buena canción.
2: Besis.
3: Fin de semana.
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0: Acabando el día, volver a casa con una sonrisa, oír una historia entretenida o una canción que no conocías. Mi día termina en la FM Plus con los originales. La FM Plus, siempre.
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0: Mauricio Coltejer. Disfrutando como nunca de esta noche. Amigos, estamos transmitiendo para Colombia en este momento. Regalémosle una bulla a Colombia, a la FM Plus. ¿Dónde está la radio de nuestra generación? ¿Dónde? Amigos, los que nos están escuchando en este momento, estamos en el edificio Coltejer. Ani, esto para que la gente explicarle un poquitico, después de los originales, ¿qué es lo que está pasando?
1: Venimos con Aguja y Vinilo en la FM Plus Medellín. Acabamos de hacer conexión para que nos escuchen en todas partes, incluso fuera de la ciudad en la aplicación RCN Radio. Saluden a los que están en Cali esperando la ayuda, a los que están también en Pereira, a los que están en Chocó y desde Bogotá también nos reportan sintonía.
0: Clásico. Esto está muy bacano. Vamos a programarte todos los clásicos. Vamos a irnos por Aguja Vinilo, vamos con Roxito en Español, vamos con Roxito de los 80s, vamos variadito, ¿les parece? ¡Variadito! Bueno, qué rico. Coger si de pronto se animan con esta vaina que dice así.
1: Hay que agarrar pareja.
0: Este es el ambiente, muchachos. La FM Plus. La radio de nuestra generación.

0: Amigos, estamos llegando a las 3 toneladas, muchachos. ¡Se pone muy sabroso, Ani!
1: Eso está espectacular. Hay gente de muy buen corazón. Por aquí veo, bueno, papel higiénico, agua, arroz. También hay por aquí unas colchonetas. ¡Ay, María! Por allí veo que van llegando con aceite. Va llegando por aquí. A ver, ¡ay! Señor, muy buenas noches. ¿Cómo es su nombre?
2: Edwin.
1: Bueno, ¿con qué se une a esta causa?
2: De todo un poquito, con mucho amor.
1: Eso es así, eso es lo que necesitamos, mucho amor, muchísimas gracias. Y el parche se sigue poniendo muy, muy bacano con la gente bailando, con la gente coreando las canciones que nos une, porque para eso está la FM Plus, para que todos podamos vivir en un solo lugar con amor, con alegría, en paz y siempre bailando.
0: ¡Claro que sí! ¡Hasta las 12 del mediodía de mañana! ¡Bailando, bailando!

0: Nos acaba de enviar a esta hora un paquete inmenso con ropa nueva. El aplauso, por favor. Ropa nueva está llegando. ¡Qué bonito, Ani, Ani!
1: Así es, esperamos toda esta ayuda. Recuerden que es para esas personas que más los necesitan. Si estuviéramos en ese lugar, ¿qué clase de ropa que pues de pronto nos gustaría recibir? Recordemos que la idea es hacerlo con unas, digámoslo así, prendas en buen estado, que no huelan maluquito, por allá de humedad, guardadas de hace 3 años. No, la idea es dar algo que de verdad le sirva a las personas que lo necesitan. Así que aquí los recibimos con mucho amor. También kits de aseo, kits para bebés, comida para mascotas, comida que no se nos dañe mientras las enviamos por allá. Papel higiénico, por supuesto, le recibimos. Cepillos de dientes, crema de dientes. Imagínese uno sin poderse cepillar la boca todo el día. Ay, no, horrible. Muy maluco se debe sentir. Por eso les agradecemos a todos ustedes. Cada ayuda, por pequeña que sea, por grande que sea, toda es bienvenida.
0: Así es, amigos. Esto continúa. Continúa porque es el fin de semana. Estamos tocando en vivo y en directo para quienes nos están escuchando en la casa, en el carro. Estamos hasta las 12 del mediodía de mañana. Si usted quiere venir a traer su ayuda, hágalo, tranquilo. Aquí se la recibimos a la 1, a las 12 de la noche, a las 3, 4, 5, 6 de la mañana. ¿No, Ani?
1: Por supuesto, y el baile se está prendiendo aquí en la plazoleta del edificio Coltejer. Están abiertas las puertas para que usted llegue 1, 2, 3 de la mañana. Si se quiere trasnochar con nosotros, esta fiesta va para largo. No va hasta las 4, no va hasta las 5, va hasta el mediodía de mañana. Así que a celebrar su buen corazón con la FM Plus.

¿Cómo estamos pasando? ¿Cómo? ¡Ay! ¡Qué momentos tan bacanos los que tenemos! Seguimos llegando con más ayudas en este instante. Más ayudas van llegando y disfrutando como nunca de esta gran, gran noche inolvidable con los grandes clásicos. Los clásicos que nos gustan. Los clásicos con los cuales crecimos y disfrutamos al máximo. Canciones tan inolvidables, tan bacanas como esto que decía de la siguiente manera con la FM Plus, la radio para la generación que lo hizo posible. Hasta las 12 del mediodía vamos a estar llevándoles a ustedes este cuento tan bacano que son los clásicos. Esos clásicos con los cuales crecimos. Esos clásicos inolvidables. Aquí están en la FM Plus Medellín. Disfrutémoslos al máximo y sobre todo con canciones tan inolvidables como esta.

¿Cómo estamos pasando en el edificio Coltejer? Vamos hasta las 12 del mediodía. Esto se puso muy sabroso hoy, así que prepárense. Vamos en un momento a estar conectando también más con la emisora. Mientras tanto, vamos con Roxito en español. ¿Dónde están los fanáticos de Los Prisioneros de Chile? La FM Plus, la radio de nuevo.

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¡Con las palmitas arriba, arriba! Estamos tocando en vivo desde el edificio Coltejer. Esto es la FM Plus, la radio de nuestra generación, en estas 24 horas de clásicos por Colombia. Y esto decía así, muchachos.

0: Sabroso, muy sabroso. Dona, dona, dona, dona sin parar. Y siguen las donaciones, siguen las donaciones. Ani, siguen las donaciones a esta hora, Ani. Impresionante como nunca.
1: No para, no para de llegar la gente. Cada vez nos unimos más a este parche y el baile, la fiesta. Ese freestyle está muy bacano. Gente de todas las edades. A ver, una bulla a los que nacieron en los noventas. Ay, ay, representantes, sí. Por allí veo unas chicas, las que nacieron en los 2000. Véalos por allá. Los que nacieron en los ochentas. ¡Epa! Y si nos vamos a los que nacieron en los 70, ¿sí hay? ¡Oh! Estamos llenos de gente de todas las generaciones con un corazón gigante disfrutando de esta fiesta. Y si usted quiere venir a parchar, está abierto el edificio Coltejer en la plazoleta principal.
0: ¿Qué deben traer, Ani? Por favor, ¿qué deben traer?
1: Es muy sencillo, cualquier ayuda es grandiosa, cualquier ayuda es valiosa aquí. Con nuestros amigos de Saciar tenemos kits de limpieza personal.
0: Claro que sí, cepillos de dientes, total, crema de dientes, jabón, champú, Ani, que se necesita.
1: Por favor, tenemos también la necesidad de pañales, tanto para adultos como para niños. Además, para los peluditos, cuido para gato o perro. Y también, pues, alimentos no perecederos. Aquí estamos recibiendo. Incluso ha llegado ropa en muy buen estado, nuevecita prácticamente. También tenemos por ahí una carpa que trajeron, tenemos colchonetas, ¿no? Mejor dicho, la gente tiene el corazón gigante esta noche.
0: Bueno, ¿y dónde están los clasiadictos esta noche, chavalos? Que nos escuchen en Medellín, ¿cómo dice? ¡Sí!

0: quiero que usted tome lo que tiene en la mano y vamos a brindar porque esta noche ustedes son los protagonistas. Esta noche su corazón irá muchísimo más allá, al Chocó, a Cali, por allá, mejor dicho, a Pereira, a Manizales, también al suroeste antioqueño que fue muy afectado. Todas estas cosas viajarán hasta allá gracias a ustedes, clase adicto. ¡Salud!
1: ¿Qué estamos esperando que nos traigan, Ani, aquellos que están pensando en la casa?
0: Bueno, yo creo que todavía nos falta más comida para mascotas.
1: Sí.
0: Nos falta de pronto leche en polvo. Nos falta de pronto, a ver, ¿qué le parece a usted? ¿Qué más?
1: Pañales para adultos.
0: Ah, sí, señor. Más kits de aseo, sobre todo para las mujeres que tenemos ciertas necesidades en este caso. Y bueno, aquí los estamos esperando. Todavía tiene tiempo de, si está en la casa, bañarse, organizarse, venir al edificio Coltejer y parcharse con nosotros.
1: La gente va llegando, mire la gente cómo va llegando allá, Ani.
0: ¡Eso! ¡Ey, muchas gracias! Ropa, ropa. Esa era. La noche es joven y los clásicos también.

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traía muchas ganas de rockear, de mover la melena, de, mejor dicho, dejar toda la energía en este edificio Coltejer. ¿Cuándo había visto usted que podíamos trasnochar aquí juntos en el edificio Coltejer, el edificio más emblemático de Medellín, y bailando la música que nos gusta? Pues eso es posible gracias a ustedes que hoy están aquí compartiendo con nosotros.

0: de traer tu ayuda. 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

Estás escuchando la FM Plus 96.9 y todavía tiene tiempo de acercarse, donar. Vamos hasta las 12 del mediodía del sábado porque esto es importante y lo vivimos con clásicos de nuestra generación.

0: 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Son 24 horas ininterrumpidas de clásicos por Colombia. Estamos recogiendo ayudas aquí en la plazoleta principal del edificio Coltejer, donde tenemos montada una fiesta impresionante.
1: ¡Qué buena fiesta la que tenemos! Tenemos todavía mucho por recoger. Hay mucha gente que está recogiendo en este momento en las diferentes barrios, cuadras y unidades. También están recogiendo mucha ayuda para esta gente que tanto lo necesita, Steven.
0: Puede venir a la 1, 2, 3, 4, 5 de la mañana. Vamos a estar aquí hasta el mediodía, así que la invitación es que se acerque, disfrute de los clásicos de nuestra generación y de un toque en vivo de los DJs de la FM Plus.
1: Pañales para adulto, para bebés, cepillos de dientes, crema de dientes, jabones, shampoo, también desodorantes, papel higiénico, productos también perecederos, alimentos. Necesitamos arroz, frijoles. También necesitamos algo también como lo que son garbanzos, lentejas, avena, sal, azúcar, leche en polvo, agua embotellada y harina de trigo, Steven.
0: Usted se acerca y con su granito de arena va a aportar muchísimo para nosotros, para el Chocó, Valle del Cauca, el Eje Cafetero y todas estas comunidades que están damnificadas por el sismo que vivimos la semana pasada.
1: Sí, señor, con esta fundación que está con nosotros, gracias a la gente que ha estado tan conectada, como es la gente tan especial que nos ha colaborado, amigo.
0: Fundación Saciar, que ha creído en la FM Plus, Postobón, el edificio Coltejer y todos los aliados, principalmente todos ustedes clasiadictos, porque sin ustedes esto no sería posible.
1: Las ayudas van a Buenaventura, Ismina, Chocó, Armenia, suroeste de Antioquia, Pereira, Cartago, Sonsón, Cali y por supuesto Steven Manizales.
0: Y ahora sí, a mover la cabeza y a cantar esto a todo pulmón.

Nos faltan 13 horas para completar las 24 horas de Clásicos por Colombia con la FM Plus 96.9. Traiga su ayuda aquí a la plazoleta principal del edificio Coltejer.

La FM Plus 96.9 recogiendo ayudas para los damnificados del sismo. Y esta yo sé que se la saben en su carro, en su casa y en el edificio Coltejer. La vamos a cantar a todo pulmón.

0: estamos hasta las 12 del mediodía recogiendo ayudas a todos los damnificados. Son 24 horas de clásicos por Colombia y los escuchas solamente aquí en la FM Plus 96.9.
1: ¿Y quién está contento en esta noche disfrutando con los clásicos de nuestra generación? Toda esta plazoleta para nosotros bailar. Yo creo que la próxima vez o las próximas veces que ustedes vengan al edificio Coltejer y pasen por aquí, van a tener presente este momento en su vida. Gracias por hacer parte de esta noche junto a la FM Plus Medellín.
0: Es viernes en la noche y a quien le gustan los sonidos dance, retro electrónicos y aguca y vinilo, y esto que dice así.

0: Estamos en vivo y en directo desde la plazoleta principal del edificio Cortejer. Son 24 horas de clásicos por Colombia aquí en la FM Plus 96.9.
1: Y todavía se arma el pogo con Maná, con Me Vale, ¿cierto? Ey, muchísimas gracias a todos los que han llegado, los que se están trasnochando con nosotros y los que vendrán mañana. Si usted está en casa escuchando esta transmisión, porque vamos 24 horas en vivo de seguidito desde la plaza principal del edificio Cortejer, recuerde que estaremos aquí hasta las 12 del mediodía de ya, digamos, en 4 minutos el sábado.
0: Hemos llegado a la mitad de esta maravillosa actividad que estamos haciendo con RCN Radio, Postobón, la Fundación Saciar y grandes aliados que nos han apoyado. ¿Qué es lo que estamos recogiendo en este lugar? Alimentos no perecederos como avena, arroz, azúcar, sal, garbanzos, frijoles, también agua embotellada, leche en polvo, muy, muy, muy importante la leche en polvo y también artículos de aseo.
1: Están también pidiendo pañales para adultos y para bebés. Hay muchos pañales para bebés que nos han traído esta noche, pero también les hacemos un llamado a los que están, digamos, preparándose para venir mañana, a que nos traigan también pañales para adultos, cepillos de dientes, crema de dientes, jabones, shampoo, todo para el aseo personal. Aquí es bien recibido, poco, mucho, como quiera, todo es bien recibido aquí en este maratón que tenemos con la FM Plus Medellín.
0: Los vamos a estar esperando a la 1, 2, 3, 4, 5 de la mañana, a la hora que usted quiera llegar. Esto apenas comienza, los clásicos de nuestra generación.
1: ¿Ustedes hasta qué hora van, pues? ¿Hasta las 4 o 5 de la mañana? ¿O nos vamos derecho hasta las 12? ¡Eso! 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

Tenemos una fiesta montada aquí en la plazoleta principal del edificio Coltejera y bailarines. Estamos disfrutando de la música en vivo, la música de nuestra generación. Y ha llegado el momento de ponernos un poquito melancólicos. La van a cantar a todo pulmón porque yo sé que ustedes se la saben.

En este viaje musical, rock nacional, rock en nuestro idioma, rock de la tierrita. Y es que definitivamente nos hace mucha, mucha falta el gran Elkin Ramírez con Kraken. Así que lo vamos a recordar.

0: La FM Plus, la música de nuestra generación. Son 24 horas de clásicos por Colombia, recolectando ayudas. Y estamos aquí en el edificio Coltejer, en su plazoleta principal.
1: Menos de 12 horas, Steven. ¿Qué le parece, mi hermano?
0: Vamos por la mitad de esta actividad y gracias. Queremos agradecerles a todos los que se han acercado a dar sus donaciones. Esto
1: los
0: es para
1: que
0: una
1: no
0: maravillosa
1: creyeron,
0: causa.
1: Qué bacanería, aquí estamos.
0: Aquí estamos y seguiremos, nos vamos hasta el mediodía.
1: Qué bacanería, nos vamos hasta las 12 del mediodía y todavía usted puede venir. Usted a esta hora puede venir, ¿o no, Steven?
0: Usted se puede acercar 2, 3, 4, 5 de la mañana. Aquí vamos a estar con la buena sintonía, los clásicos y la sabrosura de la FM Plus.
1: 3 toneladas, debemos más de 3 toneladas en este momento, hermano.
0: La meta son 5 toneladas, nos queda mucho tiempo y esperamos que todos ustedes se unan.
1: Eso es, qué bacanería, qué nota.

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Estamos ayudando a todos los damnificados desde la plazoleta principal del edificio Coltejer. Y ustedes, los que están en su casa, en su carro, se pueden acercar, traer ayudas y disfrutar de los clásicos de nuestra generación. Una fiesta magnífica, la que tenemos montada en el corazón de la ciudad de Medellín. Usted puede disfrutar de los clásicos de toda la vida, ayudar a las personas que más lo necesitan y disfrutar de los clásicos de nuestra generación.

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1: Hemos pasado la mitad del tiempo, nos quedan más de 11 horas disfrutando de los clásicos de nuestra generación, de la música que ha cambiado nuestra vida y de esos maravillosos, maravillosas ayudas que hemos recolectado el día de hoy para todos los damnificados. Recuerde que están escuchando la FM Plus 96.9.
0: Mientras tanto, vamos con buena música.

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1: Nos quedan aproximadamente 10 horas de esta maravillosa actividad aquí en el edificio Coltejer. Son 24 horas de Clásicos por Colombia, recolectando ayudas, insumos, alimentos no perecederos, insumos de aseo y también alimento para mascotas. Usted se puede acercar a esta hora. La invitación al que está en su carro trabajando, al que está en la casa parchado, relajado, disfrutando de los clásicos, al que está trabajando y sale ahora más tempranito, usted puede acercarse aquí a la plazoleta del edificio Coltejer y hacer sus donaciones.
2: Nos estamos acercando a las 5 toneladas, amigo mío. Nos estamos acercando.
1: Esa es nuestra meta y con la ayuda de todos ustedes seguramente lo vamos a lograr.
2: Bueno, hágalo entonces. Ya lo sabe, lo esperamos hasta las 12 del mediodía de hoy. Hoy sábado aquí en la plazoleta del edificio Coltejer.
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menos de 10 horas las que hacen falta de las 24 horas de clásicos en la FM Plus 96.9 por Colombia. Esto es en vivo y en directo. Estamos en una fiesta tremenda en la plazoleta principal del edificio Coltejer y usted se puede acercar a donar. A esta hora llegar al centro es muy fácil. Esto no es grabado. Estamos aquí con toda la alegría, la emoción, recibiendo sus donaciones. Ya hemos superado las 2 toneladas de ayudas para los damnificados del increíble, del terrible sismo que tuvimos la semana pasada. Y la invitación es para que ustedes nos apoyen con alimentos no perecederos, con implementos de aseo y también con cuidado para mascotas. Y sobre todo, que le suba el volumen al radio y disfrute de esta música maravillosa que solo tenemos en los 96.9.

0: pasado ya las 9 horas. Nos faltan 9 horas para terminar esta gran actividad. Son 24 horas de clásicos en la FM Plus. Todos juntos por Colombia. Ayudas, muchos implementos, comida para todos los damnificados. Solamente aquí en el edificio Coltejer, la FM Plus, la radio de nuestra generación al aire, disfrutando con todos ustedes en una fiesta maravillosa con aliados importantes como Postoborn, la Fundación Saciar y por supuesto todos ustedes clasiadictos que son indispensables para que todo esto sea posible. Los vamos a estar leyendo a través del 301-286-5114, el WhatsApp de la FM Plus. ¿Y qué es lo que estamos necesitando?
1: Estamos necesitando, Steven, cuéntenos.
0: Estamos necesitando productos no perecederos como arroz, frijol, garbanzo.

0: jabón, shampoo, desodorantes y papel higiénico. Algo muy importante y otra de esas fundaciones que se ha visto afectadas gracias a este sismo es toda la población canina y de mascotas. Así que también estamos recibiendo cuido para los peluditos. Usted se puede acercar aquí a la plazoleta principal del edificio Coltejer y disfrutar de la música de nuestra generación y poner su granito de arena en esta maravillosa causa.
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1: Falta poco más de 8 horas para concluir esta jornada histórica de la FM Plus, RCN Radio, Postobón, la Fundación Saciar y el Edificio Coltejer. Y ustedes todavía se pueden acercar a hacer sus donaciones. Recuerde que vamos hasta las 12 del mediodía. Aquí estamos en vivo y en directo. Nada de esto es grabado. 24 horas al pie del cañón con los clásicos de nuestra generación. Clásicos que solo disfrutás y vibrás en la FM Plus 96.9.

Faltan menos de 7 horas para continuar esta actividad maravillosa en la FM Plus 96.9, la música de nuestra generación, y desde ya los estamos esperando en la plazoleta principal del edificio Coltejer. Esperamos sus ayudas. Recuerde traer los alimentos no perecederos, también artículos de aseo personal, cuido para las mascoticas. Vamos a estar hasta las 12 del mediodía

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1: 5 de la mañana, 22 minutos, y le damos la bienvenida a todos los que apenas están llegando a sintonía a los 96.9. Seguimos en una jornada larguísima, son 24 horas de clásicos por Colombia, jornada ininterrumpida, y estamos disfrutando de los clásicos de nuestra generación y disfrutando de la ayuda de todos ustedes, clasiadictos. Estamos en el centro edificio Coltejer, en la plazoleta principal, recogiendo ayuda para los damnificados por el sismo que vivimos la semana pasada. ¿Qué es lo que estamos necesitando? Implementos de aseo como pañales para adultos y bebés, cepillos de dientes, crema de dientes, jabones, shampoo, desodorantes, papel higiénico, también productos no perecederos como arroz, frijol, garbanzos, lentejas, avena, sal, azúcar, leche en polvo, agua embotellada y harina de trigo. Además, para una población también vulnerable como lo son las mascotas, tenemos cuido para mascotas. Si usted se acaba de levantar, va en camino al trabajo, se acaba de levantar en su casa, prendió el radio y está escuchando la FM Plus, pues anímese, llegue al centro de la ciudad, la playa con Junín, haga su aporte y aquí lo vamos a esperar. Nos vamos hasta el mediodía, va a disfrutar de los clásicos, va a aportar su granito de arena y vamos todos juntos a aportar a esta maravillosa causa como lo es el sismo. RCN Radio, Postobón, Fundación Saciar, Edificio Coltejer, y todo eso te enteras aquí mismo en los 96.9, es la música de nuestra generación.
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Medellín, estás escuchando la FM Plus 96.9, la dirección es del Clásico Herrera, Annie Prix, Julius, Stevie B, la banda completa al aire desde el edificio Coltejer, 24 horas de clásicos ininterrumpidos en una jornada benéfica para recaudar ayudas a todos los damnificados del sismo. Vos podés meter tu granito de arena aquí, traer tu ayuda al edificio.

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0: Ay, ay, ay. ¿Cuánto te necesito y cuánto te necesita Colombia, clase adicto? ¡Hey! ¿Qué tal? Buenos días, buenos días, buenos días. Bienvenidos. 6:05. Son las 24 horas de Clásicos por Colombia. En vivo y en directo desde la plazoleta del edificio Coltejer. Clásico Herrera, Annie Prix, Stevie B y Julius acompañándoles. Stevie, buen día.
1: Buenos días para todos los que están conectados en los 96.9. Nos restan 6 horas de esta maravillosa actividad y ustedes todavía se pueden acercar a donar para todas aquellas familias damnificadas por el sismo que vivimos la semana pasada. Estamos aquí en el edificio Coltejer, la plazoleta principal, y puede traer sus ayudas en especie. Por ejemplo, alimentos no perecederos. Tenemos arroz.

0: por este sismo, así que los esperamos, clase adictos, porque con su granito de arena esto va a ser algo gigantesco.
1: Si algo tenemos los paisas es que somos berracos, echados pa'lante, como diría el famoso dicho, al que madruga Dios lo ayuda, y si usted hoy madruga, va a ayudar seguramente a miles de colombianos que lo están necesitando en las diferentes zonas afectadas en nuestro país por este terremoto. Por eso la invitación es, venga desde temprano, antes de empezar sus labores, antes de hacer sus vuelticas personales, antes de reunirse con la familia, antes de salir a hacer shopping. Hombre, póngase la mano en el corazón, una pasadita por el edificio Colteer no le quita mucho tiempo, deja su apoyo y adelante con su vida, tranquilo, teniendo la conciencia feliz y plena de que ayudó a un hermano colombiano.
0: Hemos superado ya las 3 toneladas de ayuda. La meta que nos hemos puesto son 5 toneladas, así que necesitamos de su ayuda, clase adicto. Usted que apenas está levantando, va en camino a su trabajo, está descansando, está pensando qué hacer de desayuno, se pasa por el centro, se come un buñuelito, disfruta de los clásicos de la FM Plus y aporta con su grano de arena a esta causa magnífica en la que está RCN Radio, la FM Plus, Postobón, la Fundación Saciar y por supuesto el edificio Coltejer.
1: Esto es en vivo y en directo desde la plazoleta. Esto no es grabado, no. Esto es en vivo y en directo.
0: 6:07 a.m, Julius.
1: Buenos días a quienes apenas se levantan, inician su jornada, los que van en el bus, en el metro, en el taxi, en la moto, en la cicla, en el colectivo. Ey, recuerde, la FM Plus está en vivo 24 horas continuas sin interrupciones desde la plazoleta del edificio Coltejer, llevándoles a ustedes la gran maratón de los clásicos por Colombia.
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Esta es la FM Plus 96.9, la radio de nuestra generación. En vivo y en directo, señoras y señores, 6:28 de la mañana. Esto no se detiene. Son las 24 horas de clásicos en vivo. Buenos días a las personas que empiezan su jornada laboral aquí en la plazoleta del edificio Coltejer. Saludo a quienes nos acompañan de paso por Junín también. Gracias, feliz día. El saludo y el agradecimiento para nuestros compañeros, el personal de seguridad del edificio también. Gracias a quienes están en casa, recién se están levantando. Para usted que se está preparando para iniciar esta jornada maravillosa del sábado 22 de agosto, buenos días. A quienes van en el servicio de transporte público, en su vehículo particular, les acompañamos y les saludamos desde la FM Plus 96.9, 24 horas de clásicos por Colombia. Esta jornada va hasta las 12 del mediodía. Eso quiere decir que usted todavía tiene tiempo de llegar al edificio Coltejer, plazoleta principal, y traer sus ayudas para nuestros hermanos colombianos damnificados por este terremoto que vivimos en pasados días. ¿Usted con qué se puede vincular? Lo puede hacer de una manera supremamente especial. Aquí estamos recibiendo sus aportes en especie: implementos de aseo, pañales para adultos y para bebés, cepillos de dientes, crema de dientes. Puede traer también jabón, shampoo, desodorantes, papel higiénico, toallas higiénicas, pañitos húmedos. Y hablando de productos no perecederos, arroz, frijol, garbanzos, lentejas, avena, sal, azúcar, leche en polvo, agua embotellada y harina de trigo. Recuerden, vamos hasta las 12 del mediodía, en vivo y en directo, desde la plazoleta del edificio Coltejer, con la FM Plus 96.9. Nosotros somos la radio de nuestra generación. Nosotros somos la radio de los clásicos, en vivo. Estas son las 24 horas de clásicos por Colombia en la FM Plus Medellín.

Estas son las 24 horas de Clásicos por Colombia con la FM Plus 96.9, la radio de nuestra generación, conectados con ustedes desde la plazoleta central del edificio Coltejer, llevándoles esta jornada maratónica que iniciamos ayer a las 12 del mediodía y que irá hoy hasta las 12 también. El Clásico Herrera en una jornada imparable, tocando clásicos de la mano de Stevie B, Annie Prix y con este servidor Julius. Somos la banda de la FM Plus. Un agradecimiento también, un saludo muy especial a nuestro compañero Luis Olaya, que ha estado también haciendo parte de esta jornada maratónica de las 24 horas de Clásicos por Colombia. El saludo y el agradecimiento también para el personal de El Patio. Gracias, gracias por su aporte también a esta bonita labor. Gracias a todas las personas que se han vinculado de una u otra manera. Vamos pasando las 3 toneladas de ayuda. ¿Eso qué quiere decir? Que vamos muy bien, pero todavía podemos dar más. Así que el llamado es a todos esos paisas berracos, echados pa'lante,

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0: de clásicos por Colombia en la FM Plus 96.9. Qué jornada tan especial, tan espectacular. Saludos a todos los que a esta hora pasan por el centro de la ciudad. Buenos días. Espero que tengan un maravilloso sábado de parte de la FM Plus 96.9, la radio de los clásicos. Y a esta hora, más y más y más personas que siguen trayendo su ayuda y su aporte a esta gran jornada maratónica. Caballero, buen día. ¿Tu nombre?
1: Día, mi nombre es John Alexis.
0: John, bienvenido a la FM Plus, compadre. ¿Desde dónde venís?
1: Muchas gracias. Vengo desde el barrio Santo Domingo.
0: ¿Y hacia dónde vas a esta hora?
1: Hacia mi lugar de trabajo.
0: ¿A qué te dedicas?
1: Trabajo en el corte textil.
0: ¿Corte textil?
1: Sí, señor.
0: Hey, ¿en qué empresa? ¿El nombre de la empresa?
1: Se llama RL Corte Textil.
0: Muchísimas gracias por traer tu aporte a esta hora.
1: No, muchas gracias a ustedes por poner esta bonita hora y que mucha gente se siga animando a venir acá a colaborar con la causa.
0: Gracias, bendiciones y que Dios te multiplique tu aporte.
1: Amén, muchas gracias a ustedes también.
0: Gracias, hermano. Así como él, los esperamos. Bendiciones, gracias, feliz día. Recuerden, vamos hasta las 12 del mediodía, 12 del mediodía, plazoleta central del edificio Coltejer. Aquí estamos, Clásico Herrera, Stevie B, Annie Freak, Lucho Olaya, Julius, toda la gente también de RCN Radio del edificio Coltejer en estas 24 horas de Clásicos por Colombia.
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0: Aquí estamos en la plazoleta central del edificio Coltejer, en vivo y en directo. Esto es a todo color y en directo para quienes nos escuchan a esta hora a través del radio 96.9, a través de nuestra aplicación RCN Radio. Saludos a la gente de El Patio, un abrazo muy especial. Gracias, gracias, gracias por estar con nosotros. Caballero, buen día, ¿tu nombre?
1: Edwin.
0: Edwin, ¿qué más, parcero? ¿Cómo vas?
1: Bien, bien, mi rey, bien.
0: ¿A qué te dedicas a esta hora de la mañana?
1: Por acá mensajereando.
0: Mensajereando. ¿Qué traes por ahí?
1: Un encargo a ustedes.
0: ¿Un encarguito? ¡Ah, qué belleza! ¿Desde dónde viene?
1: Tengo que preguntar por César Herrera.
0: César Herrera, ahí lo tiene, mi hermano. Gracias por venir, papá. Así como él, usted también puede llegar. Aquí le esperamos. Puede venir solo, con la familia. Puede enviar un domicilio también, si no le queda fácil llegar. Recuerde que aquí los estamos esperando con sus ayudas para nuestros hermanos colombianos que tanto lo necesitan hoy en día. Recuerde, pañales para adultos y bebés, cepillos de dientes, crema de dientes, jabón, champú, desodorantes. También puede traer papel higiénico, toallas higiénicas, pañitos húmedos. Y ahora hablemos de los productos no perecederos. Arroz, frijol, garbanzos, lentejas, avena, sal, azúcar, leche en polvo, agua embotellada, harina de trigo. Estas ayudas se van a distribuir en diferentes localidades del país. Van distribuidas a diferentes localidades del país. Por mencionar algunas, Itzmina, Chocó, Armenia, el suroeste de Antioquia, Pereira, Cartago, Sonsón, San Juan del Pomar, Cali y Manizales. 7:13 en la mañana, 7:13. Esto es radio en vivo desde la plazoleta del edificio Coltejer con la FM Plus 96.9, la radio de nuestra generación. Ahora con Samantha Fox, Touch Me.
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0: Aquí está la gente feliz en la plazoleta central del edificio Coltejer, bailando al ritmo de los clásicos de todos los tiempos con la FM Plus 96.9, la radio de los clásicos. Un saludo para nuestros compañeros también del aseo que tienen este edificio impecable, una jornada maravillosa. Y muchas gracias a todos ustedes, muchachos, también. Un aplauso para ustedes. Gracias, gracias por mantener esto siempre limpio, hermoso. Este gran edificio Coltejer, desde el cual estamos originando y transmitiendo hoy en vivo y en directo con la FM Plus 96.9, la radio de nuestra generación. Son 24 horas de clásicos, 7:27 en la mañana y vamos hasta las 12 del mediodía. Eso quiere decir que nos faltan poco más de 4 horas para finalizar esta jornada maravillosa y seguimos recibiendo sus ayudas, sus aportes. Plazoleta Central, edificio Coltejer, la FM Plus en vivo y en directo, tocando lo mejor clásico, los mejores clásicos de todos los tiempos. Usted puede traer su aporte hasta las 12 del mediodía, recuerden, hasta las 12 del mediodía recibimos su ayuda para nuestros hermanos colombianos que tanto lo necesitan.
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7:44 en la mañana, están escuchando la FM Plus 96.9, la radio de nuestra generación. Es la FM Plus en vivo y en directo desde la plazoleta central del edificio Coltejer. Aquí seguimos disfrutando de estas 24 horas de Clásicos por Colombia. Una jornada que iniciamos ayer a las 12 del mediodía y que irá hasta las 12 del mediodía. Es decir, 4 horas y 15 minutos nos restan de esta jornada maratónica para seguir recibiendo sus ayudas. Las ayudas para nuestros hermanos colombianos que tanto lo están necesitando hoy en día. Usted se puede vincular a esta campaña llegando aquí a la plazoleta central del edificio Coltejer con su aporte hasta las 12 del mediodía. Los esperamos con la FM Plus 96.9, la radio de nuestra generación. 24 horas de Clásicos por Colombia en este sábado maravilloso. Y aquí los esperamos a todos con los brazos abiertos, con su aporte, el aporte de Colombia, porque juntos somos más fuertes.

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0: ¿Qué tal? Buenos días. 8:19 en la mañana de este sábado 22 de agosto. Están escuchando la FM Plus 96.9, la radio de nuestra generación, compartiendo con ustedes en vivo y en directo desde la plazoleta del edificio Coltejer. Buen día a la gente que está de paso por Junín, a la gente que está de paso por el edificio. Venga, mi señora, venga. Buenos días, mi señora. ¿Cuál es su nombre? No se me vaya. ¿Cómo está usted?
1: Luz.
0: Doña Luz, buenos días. ¿Cómo amanece?
1: Bien, ¿y usted?
0: Bien, feliz de verla por aquí.
1: Gracias.
0: ¿Qué trae usted a nuestra gran campaña?
1: Yo traje unas cositas ahí que tenía buenas y que servían para donar.
0: Dios le pague, muchas gracias. Gracias, feliz día y que Dios se lo multiplique.
1: Muchas gracias.
0: Seguimos en vivo a esta hora. 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La FM Plus 96.9 al aire. 24 horas de clásicos por Colombia. Saludos a nuestros amigos de Casa Cerezo Café, que también están a esta hora haciendo parte de esta maratón de clásicos con la FM Plus 96.9. A quienes nos escuchan, les recordamos que estamos hasta las 12 del mediodía recibiendo sus ayudas para los damnificados del terremoto en nuestro país. ¿Con qué puede usted aportar? Con pañales para adultos y bebés. Puede aportar con cepillos de dientes, crema de dientes, jabón, champú, desodorante, papel higiénico, pañitos húmedos, toallas higiénicas. También puede aportar con arroz, frijol, garbanzo, lentejas, avena, sal, azúcar, leche en polvo, agua embotellada, harina de trigo. Bienvenidos sus aportes, bienvenidas sus donaciones a la plazoleta del edificio Coltejer, donde estamos transmitiendo en vivo desde ayer, desde las 12 del mediodía, sin parar, toda la noche y toda la madrugada. Todo el equipo de la FM Plus presente, Clásico Herrera, Annie Prix, Stevie B, Julius compartiendo con ustedes. Y seguimos disfrutando de esta mañana maravillosa, de más música y más clásicos en las 24 horas de Clásicos por Colombia.
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Escuchando la FM Plus 96.9 en vivo y en directo en la gran jornada maratónica, 24 horas de Clásicos por Colombia. Gracias, gracias a todas las personas que han venido, a todas las personas que han traído su aporte, a quienes están preguntando, hey, ¿hasta qué hora van a estar aquí? Hasta las 12 del mediodía, recuérdenlo, estamos hasta las 12 del mediodía en esta gran jornada recolectando ayudas para nuestros hermanos colombianos que han sido afectados a raíz de los fuertes terremotos que vivimos en Colombia. 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Seguimos disfrutando con la música del fin de semana en vivo desde la plazoleta del edificio Coltejer con la FM Plus 96.9, la radio de nuestra generación.

buenos días a quienes a esta hora circulan por Junín, edificio Coltejer. Buenos días a quienes nos escuchan a través de la radio 96.9, a quienes están conectados también a través de nuestra

0: amigos, de nuestros familiares, de nuestros compañeros de trabajo, porque compañeros de trabajo de RCN Radio también han perdido su hogar, su techo, lo han perdido todo. Y hoy los colombianos nos ponemos la mano en el corazón para apoyar, para ayudar. Hoy por ellos, mañana por nosotros, porque juntos somos la fuerza. Cada grano de arena que usted aporte, una librita de arroz, de azúcar, de sal, de frijol, avena, leche en polvo, papel higiénico, lo que usted pueda aportar en esta maravillosa jornada, lo recibimos con el corazón abierto, con los brazos abiertos. Llevamos 4 toneladas aproximadamente y vamos por la quinta, señoras y señores. Por eso, más y más, lo que usted pueda aportar. Estamos hasta las 12 del mediodía aquí, hasta las 12 del mediodía. Seguimos en esta jornada maratónica que empezamos ayer a las 12 del mediodía y no hemos parado, entregando nuestra voz, nuestra energía, nuestro aliento. Las canciones que amamos las seguiremos compartiendo con ustedes hoy hasta las 12. Por eso, usted que nos escucha en el bus, en el taxi, en el colectivo, en el metro, en su vehículo particular, en su motocicleta, recuerde, estamos hasta las 12 del mediodía, plazoleta del edificio Coltejer, en vivo con la FM Plus 96.9. Esta es la radio de nuestra generación y seguimos disfrutando de estas 24 horas de clásicos por Colombia.
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0: Ayer a las 12 del mediodía estamos originando en vivo y en directo. Esto es en vivo y en directo. Para la gente que está pasando por Junín a esta hora, estamos al aire, en vivo, en la radio. Ponga su radio 96.9. Ahí va a escuchar usted la FM Plus, la radio de nuestra generación. Nosotros como emisora emprendimos esta noble causa desde ayer a las 12 del mediodía. Realizar una jornada maratónica, 24 horas de clásicos continuos, sin parar. Y aquí estamos llevándoles a ustedes lo mejor de nuestra programación. Estamos en la calle, estamos en la plazoleta del edificio Coltejer. No estamos en la cabina, estamos abajo. Desde ayer a las 12 del mediodía estamos aquí haciendo la radio desde la calle. Una radio cercana, una radio humana. Una radio que pretende extender una mano amiga, una ayuda, desde pequeña que sea hasta la más grande, será recibida con los brazos abiertos, con el corazón abierto. Lo que usted nos pueda donar, nos quedan tres horas nos quedan, señoras y señores, para completar las 24 horas. Es decir, que tenemos 3 horas para que usted llegue a la plazoleta del edificio Coltejer.
1: ¡No hay cansancio! ¡No hay cansancio!
0: Se siente la voz del clásico Herrera. ¡Ey, recuerden lo que pueden donar, Clasiquín! Lo que pueden donar a esta hora para que lo traiga al edificio Coltejer. Puede traer harina de trigo, agua embotellada, leche en polvo, azúcar, sal, avena, lentejas, garbanzos, frijol, arroz, pero también puede traer papel higiénico, toallas higiénicas, pañitos húmedos, desodorante, champú, jabón, crema de dientes, cepillo de dientes, pañales para adultos y bebés. Y nosotros seguimos en vivo desde la plazoleta del edificio Coltejer. Somos la FM Plus y llevamos a ustedes 24 horas de clásicos por Colombia.
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Hermoso, hermoso lo que tenemos hoy en esta estupenda plazoleta con la FM Plus, la radio para nuestra generación, la radio de nuestra generación, seguro que sí. Aquí estamos llevándoles estas 24 horas de lo mejor de los clásicos hasta las 2

0: Es la FM Plus 96.9 al aire. Seguimos, no paramos. 9:32 en la mañana. Estamos en vivo desde la plazoleta del edificio Coltejer, transmitiendo para Medellín y Colombia y el mundo a través de RCN Radio, nuestra aplicación, y a través de la radio convencional 96.9. De parte de nuestros compañeros de RCN Radio Cali, les mandan a decir que muchas gracias, que un Dios les pague por este apoyo, por esta campaña, por esta jornada tan bonita y tan especial que venimos realizando desde ayer a las 12 del mediodía. Si usted apenas se entera, si usted apenas se conecta con la emisora, si usted viene pasando por Junín, les recordamos que esta campaña la iniciamos a las 12 del mediodía y vamos hasta las 12 del mediodía. Quiere decir que nos quedan 2 horas 30 minutos para que usted que nos está escuchando en la casa, en la oficina, en el carro, en el servicio de transporte público, usted que está por acá cerca al centro de la ciudad, todavía tiene tiempo de venir a donar, todavía tienen tiempo de seguir trayendo sus ayudas. ¿Qué pueden traer? Pañales para adultos y para bebés, cepillo de dientes, crema de dientes, jabón, shampoo, desodorante, papel higiénico, toallas higiénicas, pañitos húmedos. También puede aportar comida para mascotas, también es bien importante. Puede traer arroz, frijol, garbanzos, lentejas, avena, sal, azúcar, leche en polvo, agua embotellada, harina de trigo. Con esto usted puede aportar su grano de arena para nuestros hermanos colombianos que tanto, tanto lo necesitan. ¡Ey! 2:26 nos quedan, 2:26. Vamos llegando a la meta de las 5 toneladas. Vamos llegando a la meta, pero necesitamos más. Más y más ayuda de ustedes, nuestros hermanos clasiadictos. Nosotros seguimos disfrutando de esta mañana maravillosa con los clásicos Retro Dance de la FM Plus 96.9. Son 24 horas de clásicos por Colombia.
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0: 941-941-941. Estamos en vivo. Estamos en vivo. Sí, señores. Estamos en vivo a través de la FM Plus 96.9. 4 toneladas. 4 toneladas. Vamos llegando a la meta. Son 5. Son 5. La meta que nos hemos propuesto. Estamos desde ayer a las 12 del mediodía. Aquí estamos desde ayer a las 12. No hemos parado. Toda la noche, toda la madrugada, recibiendo sus aportes, recibiendo sus ayudas con la FM Plus 96.9, la radio de nuestra generación. Estábamos haciendo un informe para Cali, para Manizales, para el Eje Cafetero, y les mandan a decir gracias, gracias, gracias a todas las personas que han donado, que han traído agua, harina, sal, arroz, azúcar, papel higiénico, desodorante, shampoo, crema de dientes, toallas higiénicas, pañitos húmedos, a toda la gente que ha traído colchonetas, a la gente que ha traído aceite, a todos mil y mil gracias. 2:18 nos restan. 2:18. Eso quiere decir que usted todavía tiene tiempo de llegar a la plazoleta del edificio Coltejer. Estamos en vivo y en directo. Estamos haciendo radio desde la calle. Esto que usted escucha está saliendo al aire. ¿En dónde? En la FM Plus 96.9. Esto que usted escucha está saliendo al aire a través de nuestra aplicación en RCN Radio. Seguimos disfrutando con la música del fin de semana. Abrazo para la gente de El Patio. Gracias. Saludo a la gente de Casa Cerezo Café. Gracias, gracias, gracias. Más música en el fin de semana, en las 20 horas de Clásicos por Colombia.
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10:12 en la mañana. Buen día, bienvenidos. Vamos llegando a la recta final, señoras y señores. 1:48 aproximada nos va quedando de jornada. Han sido 24 horas continuas de clásicos sin interrupciones por parte de la FM Plus 96.9, la radio de nuestra generación. Toda la noche, toda la madrugada hemos estado aquí transmitiendo en vivo, tocando nuestras canciones en vivo y gracias al apoyo de quienes se han unido a esta hermosa campaña, al edificio Coltejer, a Postobón, la Fundación Saciar y por supuesto RCN Radio con la FM Plus. Usted todavía está a tiempo de que llegue a la plazoleta central del edificio Coltejer. Recuerde, ese es el punto donde estamos recibiendo sus ayudas. Agua, papel higiénico, toallas higiénicas, pañitos húmedos. Estamos recibiendo también alcohol, aceite, arroz, azúcar, avena. Estamos recibiendo colchonetas. Agradecimiento a la gente que sigue trayendo sus aportes. Alimentos para las mascotas. También crema de dientes, cepillos de dientes. Todo lo que es el kit de aseo, shampoo, jabón. Hey, mil y mil gracias a ustedes por hacer parte de esta bonita campaña. Muchísimas gracias. Aquí estamos desde ayer a las 12 del mediodía y vamos hasta las 12 del mediodía. Clásico Herrera, Annie Freaks, Stevie B y Julius, aquí todos entregando lo mejor de nosotros. Usted que está en casa, usted que está en su lugar de trabajo, usted que está cerca, que tiene motocicleta, vehículo, que está al servicio de transporte público, aquí les esperamos. Todavía están a tiempo de hacer parte de esta bonita campaña. Recuerden, vamos hasta las 12 del mediodía con esta maratónica jornada que arrancamos desde ayer a las 12 del mediodía. Más música, más clásicos en este sábado maravilloso en la mañana. La gente que está en Junín, aquí los esperamos. Llame a sus amigos, a la familia, a los vecinos. Dígales, hey, aquí en el edificio Coltejer, la FM Plus de RCN Radio está en una campaña maravillosa para recolectar ayudas para nuestros hermanos que tanto lo necesitan. Agradecimiento también a la gente de El Patio. Saludo y agradecimiento para Casa Cerezo Café también. A ustedes gracias, al personal de seguridad del edificio Coltejer, a la administración, a los compañeros de servicios generales del edificio Coltejer también. Gracias, gracias, gracias. El AFM Plus 96.9 es la radio de nuestra generación al aire en este fin de semana en las 24 horas de Clásicos por Colombia.

Hey, don't stop, no te detengas, todos están invitados para que lleguen aquí a la plazoleta del edificio Coltejer. 2 horas y alguito, señoras y señores, vamos llegando al final de este gran, gran maratón. Usted todavía está a tiempo, vamos llegando a la meta, 5 toneladas de ayudas. Gracias, gracias, gracias infinitas a todas las personas que han llegado hasta la plazoleta central del edificio Coltejer y a quienes todavía no están a tiempo. Aquí vamos a estar, aquí recibimos su ayuda con los brazos abiertos. Recuerde, estamos hasta el mediodía con la FM Plus 96.9, plazoleta central del edificio Coltejer. Aquí puede llegar en bus, en taxi, metro, colectivo, particular, moto. Aquí los esperamos. Pilas pues, vamos llegando a la meta. Vamos llegando a la meta, pero necesitamos más. Estamos en la recta final de las 24 horas de Clásicos por Colombia con la FM Plus, la radio de nuestra generación.

10:27. Se siente el cansancio, pero no importa. Estamos aquí desde ayer a las 12 del mediodía y vamos hoy hasta

0: completemos la meta. Clásico, yo sé que usted tiene la voz, está llevado, pero las ganas y la energía están intactas.
1: En este momento, Julius, hay noticia de última hora. Noticia de última hora. ¿Usted la tiene, Julius?
0: 10:27, noticia de última hora. 4,5 toneladas recolectadas, mi querido clásico, hasta el momento.
1: Nos falta media tonelada para la gran meta, que es 5 toneladas, mi hermano.
0: 5 toneladas es la meta que tenemos con la Fundación Saciar, Edificio Coltejer, Postobón y la FM Plus de RCN Radio.
1: ¿Hasta qué horas tenemos tiempo, Julio?
0: Hasta las 12 del mediodía estamos aquí haciendo radio en vivo. Estamos en vivo desde la plazoleta del Edificio Coltejer.
1: Desde la calle, calle, hermano.
0: Aquí estamos invitados para que traiga su aporte. Agua, aceite, sal, azúcar, avena, harina. Puede traer kit de aseo personal, jabón, shampoo, pañitos húmedos, toallas higiénicas, papel higiénico.
1: Oiga, qué bacanería. Saludemos a la gente de Cali, la FM Plus de Cali, nuestros compañeros.
0: Saludo a la gente que nos escucha en cualquier lugar del mundo a través de la aplicación RCN Radio. Aquí los esperamos. Seguimos hasta las 12 del mediodía en esta gran jornada.
1: Media tonelada, Julius.
0: La gente que está aquí en Junín, media toneladita no falta. Póngase la mano en el corazón y ayúdele a su hermano colombiano que tanto lo necesita. Mientras, nosotros seguimos disfrutando de las 24 horas de clásicos por Colombia con la FM Plus.

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0: 10:46 en vivo y en directo, la FM Plus, desde la plazoleta central del edificio Coltejer. Estamos en vivo y en directo a través del radio 96.9, a través de la aplicación RCN Radio. Gracias, gracias a ustedes por seguir entregando sus aportes, sus donaciones en esta maravillosa jornada. Caballerísimo, buen día, ¿tu nombre?
1: Edison Sánchez.
0: ¿Desde dónde venís, Edison?
1: Desde Itagüí.
0: Recíbamele a don Edison, es tan amable. Hey, compadre, ¿cómo vas, hermano?
1: Todo muy bien, todo muy bien. Toda la mañana pegado el aguja y vinilo.
0: Bueno, palabras para la gente que todavía no ha venido, todavía está a tiempo.
1: A todos los paisas. Sabemos cómo somos, de generosos. Tenemos todavía una hora y media para que nos acerquemos acá al edificio.

también leche en polvo. 1 hora 12 minutos para llegar al final de esta jornada maratónica. 24 horas de clásicos por Colombia. Lo seguimos esperando mientras seguimos disfrutando de la gran programación de la FM Plus.

5 toneladas, señoras y señores. Acaba de llegar una camioneta llena de donaciones. Gracias, gracias, gracias de corazón. Oiga, Clasiquín, es emocionante ver cómo los colombianos, cuando nos ponemos la mano en el corazón, logramos los objetivos y las metas que nos proponemos. ¡Qué nota! Mil y mil gracias a ustedes por hacer parte de esta maravillosa campaña de la FM Plus. Somos la FM Plus, la radio de nuestra generación. Usted nos puede escuchar en los 96.9 en el radio. Nos puede escuchar a través de la aplicación RCN Radio.

Seguimos en vivo desde el edificio Coltejer, plazoleta central, y sigue llegando más y más y más gente. Estamos en vivo y en directo, señoras y señores. Hemos alcanzado la meta de las 5 toneladas y vamos por más. Vamos

0: para Nelsi, Walter Londoño y tantos oyentes de la FM Plus que han venido a traer su aporte en estas 24 horas de clásicos maravillosos que van llegando a la recta final. Última hora de las 24 horas de clásicos por Colombia que iniciamos desde ayer a las 12 del mediodía. Usted que está en Junín, aquí estamos desde ayer, toda la noche, toda la madrugada, y vamos hasta las 12 del mediodía recolectando ayudas para nuestros hermanos colombianos afectados por el terremoto. Así que los esperamos hasta las 12 y seguimos disfrutando de Aguja y Vinilo en la FM Plus. Este es el otro ritmo del fin de semana.
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0: Juan Olaya en la Floresta también. Gracias, gracias por escuchar la FM Plus. Aquí los esperamos. Vamos que vamos hasta las 12. 24 horas de clásicos por Colombia, 24 horas de ayuda por nuestros hermanos colombianos que tanto lo necesitan.

0: ácido en este momento en la pista.
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0: recuperando el liderato.
1: Ya están trabajando sobre el carro de Montoya. Le están cambiando las cuatro llantas en este momento.

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0: el edificio Coltejer, mi hermano, ¿eh?
1: Óigame, esto es de no creer. 12 horas más 12 horas, 24 totales horas de una gran maratón de clásicos por Colombia.
0: Nosotros no dormimos, seguimos derecho, pero les contamos que hay mucha gente en el eje cafetero, mucha gente en Cali, en Chocó, que tampoco pudieron dormir porque durmieron afuera.
1: No tienen dónde dormir, de hecho, y por eso la mano en el corazón nos la hemos puesto, la camiseta de RCN Radio con la FM Plus, para llevarles a nuestros hermanos colombianos un grano de arena en este difícil momento.
0: Claro que sí, está nuestro gerente regional a esta hora al aire en la FM Plus. Doctor Fabio Matallana, bienvenido.
2: César, bien, muchas gracias. Un saludo a todos nuestros oyentes de la FM Plus en Medellín.
0: Oiga, ¿cómo ve esto tan bonito? Sé que acaba de llegar. Usted acaba de llegar de Pereira en este momento. ¿Cómo dejó a Pereira y cómo, qué noticia nos trae allá, doctor?
2: César, es increíble. Yo se los contaba ahorita, lo que uno vive y lo que ve allá no es nada de lo que está en televisión, no es nada de lo que se escucha en radio. De verdad que la catástrofe es muy grande y sé que esto que estamos haciendo es maravilloso para un apoyo a una gente que lo necesita.
0: Bueno, doctor, ¿hay gente que está en este momento durmiendo literalmente en la calle en Pereira?
2: Totalmente, ahí en los parques, carpas con plástico, la gente durmiendo en las calles, caminando y deambulando sin saber dónde van a dormir, qué van a hacer o qué van a comer. Créame que esto que estamos haciendo va a ser maravilloso, estos apoyos que la gente, y lo conmueve a uno, porque miren, los niños, los adultos, todo el
0: mundo. Doctor, mire la derecha suya. Mira su derecha.
1: ¡Qué belleza!
0: Mira su derecha. Oh, Dios mío, ¿qué le parece, doctor?
2: De verdad que lo conmueve a uno, lo conmueve y bueno.
0: Vamos para adelante, doctor. Vamos para adelante porque la vida es así. La vida nos toca y cuando nos toca es el momento de servir. ¿O no, Julio?
1: Y aquí estamos sirviendo desde lo que nosotros amamos hacer. Desde la radio, desde la música. Estos dones que la vida nos ha dado y que nos permite llegar a ustedes a través de los micrófonos de la FM Plus. Nos quedan 39 minutos clásico y ya superamos la meta de las 5 toneladas que nos planteamos.
0: Estamos dirigiéndonos hasta la número 6, amigo.
1: Vamos, Camilo, a la tonelada número 6. Gracias, gracias, gracias. 39 minutos. Todavía están a tiempo de llegar. Míreme qué belleza ese carro que acaba de llegar. Míreme esta princesa. Agua, arroz, harina, sal. Veo por allí otros granos, panela. Mil y mil gracias. Qué bonito es cuando todos juntos ayudamos.
0: Se nos quiebra la voz, hermano, con ver esa niña alzando eso tan grande para ella. Qué bonito, hermano, ¿eh?
1: Esto es una nota. La verdad que desde ayer que empezamos esta jornada y uno se pone a pensar en lo que está viviendo la gente que no tiene casa, Clasiquín, y nosotros somos bendecidos y afortunados hoy.
0: Hoy somos bendecidos porque gracias a Dios no pasó nada con nosotros. Algo psicológico quedó, pero también quedó algo de solidaridad, Julius.
1: Y la solidaridad todavía está a tiempo de hacerse efectiva. Plazoleta del edificio Coltejer. Gracias, gracias, gracias. Entrevístame a la dama, por favor, Clasiquín.
0: ¡Qué belleza esta familia! ¿Con quién vino, señora? ¿Cómo está su nombre?
3: Mucho gusto, somos ConstruService, una empresa que trabaja para el edificio, pero también somos una familia que nos tocó el terremoto en el 99 en Armenia, entonces sabemos lo que eso significa, sabemos la necesidad tan grande que en este momento hay y como empresa también queremos aportar como familia que en algún momento fue beneficiaria de todo lo que un país hizo por nosotros, también hoy ayudar.
0: Oiga, y ese mensaje que le deja usted a su hija de esa solidaridad tan linda ya con ese paquete tan grande.
3: Ella es sobrina, diles cómo te llamas.
4: Mariana.
0: Mariana, ¿vamos a ayudar o no?
4: Sí.
0: Eso me encanta, linda, muchas gracias.
3: No, a ustedes por también hacer parte de esa ayuda para todo el país.
0: Hey, ¡qué bacanería! ¡El aplauso!
1: ¡Gracias,
0: para
1: gracias!
0: Esto se puso muy rico en el edificio del Tejer, hermano.
1: Seguimos, 38 minutos y aquí los esperamos. Son 24 horas de clásicos por Colombia. Ani, Prix, Stevie V, Clásico Herrera, Julius, la FM Plus 96.9 de RCN Radio, 24 horas de clásicos por Colombia.

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0: Nuestro aguja y vinilo hoy, este día de la solidaridad, cumpliendo nuestra meta, 24 horas sin dormir recogiendo ayuda, Julius.
1: Y ya superamos la meta de las 5 toneladas, que es la buena noticia. Ya superamos la meta que teníamos y vamos por más.
0: Doña Luz Mary Salas nos trae una ayuda muy bonita. Doña Luz Mary, bienvenida.
2: Muchas gracias. Sí, yo represento la Fundación Ves Futuro. Es una fundación familiar, de hecho acá estoy con mi hermano Fernando, traemos la donación, a nosotros también nos ayudan, nos donan verduras, nos donan ropa y llamamos las personas, tenemos casi 500 personas y ellos vienen y les damos de todo lo que llegue, se les da un poquito y aquí tenemos para también para los damnificados del temblor.
0: ¿Qué nos trajeron?
2: Traemos ropa para dama, para hombre, para niño y les traemos zapaticos y tenis a los niños.
0: ¡Eso es bonito! ¡El aplauso!
1: ¡Un aplauso para ellos, por favor!
0: Muchas gracias.
2: Gracias a ustedes y estamos ubicados en el barrio de San Blas, en Manrique. Para quienes tengan su donación, también les colaboramos y les traemos a ustedes.
0: Dios la bendiga. Gracias por ayudar, ¿listo?
2: Sí, para eso estamos, para ayudar.
1: Que nos recuerde, por favor, el nombre de la fundación.
2: Ves Futuro. El número de celular es 304-387-8444.
1: Bets Futuro. Bets Futuro, un mejor futuro. Muchísimas gracias. Dios los bendiga. Por aquí hay más clases.
0: ¡Mauricio!
1: ¿Tu nombre?
3: Hola, Jairo Gaviria. Yo también aquí hago mi donación.
1: Jairo, bienvenido. ¿Cómo vas?
3: Excelente. Gracias a ustedes por el trabajo que están haciendo y por la buena música.
1: Gracias, Jairo. ¿Tu nombre?
4: Esteban Longas.
1: Esteban, ¿qué más pues? ¿Cómo vas?
4: Muy bien, gracias a Dios. Aquí trayendo la donación.
1: Bueno, ¿a quién quiere saludar usted?
4: A mi esposa, Sandra Milena Martínez.
1: Saludos para Sandra Martínez, clásico.
0: ¿Cuál es tu nombre, por favor?
5: Quique Ruiz.
0: ¿Usted, Quique, con quién vino?
5: Yo vine con mi esposa y con mis dos hijos.
0: Sus dos hijos. Sí. Viene con la camiseta de Iron Maiden, espectacular camiseta, me encanta.
5: Bueno, genial, que te guste la buena música.
1: Es de los míos.
0: Ese es de los tuyos, ¿no?
1: ¡Hombre!
0: Oiga, ¿qué es lo que nos trae esta vez?
5: Traímos agua, harina de trigo y unos pañales.
0: ¿Qué en esta... en este gran episodio que nos ha pasado, muy maluco, ¿cuál es la enseñanza que le das a tus hijos?
5: Que siempre hay que dar, nunca esperar nada a cambio, sino siempre hay que dar, ser generosos. Y además que también yo tengo familia en Pereira, mi familia materna es de Pereira, entonces también hay una conexión muy bonita con ese eje cafetero, entonces también el sentimiento está ahí por ayudar también a mi familia.
0: Gracias, parce. Un abrazo para vos.
5: También para vos, un gusto verte.
0: Dios te bendiga. ¡Eh, Julius! Vamos a ayudar, hermano. ¡El ratoncito La Mega! ¡Qué bacanería!
1: 27 minutos, ratón, para llegar al final de esta maratón.
6: Realmente estaba viniendo por acá, viendo cómo se ha vivido toda esta actitud. Gracias a todas las personas que han ayudado a ayudar. Una convocatoria que se hizo desde ayer a las 12 del día y que va hasta las 12 del día de hoy. Restan que 27 minutos ya para terminar y pues agradeciendo a todas las personas, a las fundaciones, a las personas que se vincularon con este bonito acto y pues definitivamente hay que ayudar a los demás.
1: Gracias, gracias. Y a toda la gente que hay detrás del micrófono, saludo para JP, para Mauricio, para Lucho, saludo también para la gente del edificio Coltejer y por supuesto a todos ustedes que siguen haciendo parte de estas 24 horas de Clásicos por Colombia. Todavía tienen tiempo de llegar, 26 minutos para llegar a la gran meta de las 24 horas de Clásicos por Colombia.

0: oyentes de la FM Plus. Nos quedan menos de 20 minutos.
1: Oiga, me siento como en el final del año, en el conteo regresivo. 20, 18 para ser exactos. 18.
0: Ya en un momento le suenan 5 para las 12, parcero, tranquilo.
1: 5 para las 12, la campaña se va a acabar. Mentiras, esto sigue. Esto sigue porque es un momento difícil y ahora empieza la reconstrucción, pero también continúa la necesidad de nuestros hermanos por una vivienda, por un alimento, por ropa, prendas de vestir. Esto no termina aquí, clásico. Esto continúa.
0: Bueno, usted lo que tiene que hacer es que simplemente llegar aquí al edificio Coltejer. Vea, sigue llegando gente, Julius, mira eso.
1: Qué nota,
0: no,
1: qué
0: no,
1: nota.
0: No.
1: Vino un grupo de extranjeros, acaba de venir un grupo de extranjeros con un amigo de la FM Plus, los trajo a saludar e hicieron su aporte también. Vienen de Tampa y de New Jersey, así que un abrazo muy especial para Chris, para Mario y para los turistas que vienen de visita a Medellín y que pasan también a hacer su aporte al edificio Coltejer, mi querido Clasiquín.

0: 11, Julius. 10 minutos, hermano, ¿eh? 10 minutos, Julius. Esto se puso muy bacano hoy.
1: 10 minutos finales, pero aquí vamos a estar. Aquí seguimos porque ya luego viene el proceso de montar todas estas toneladas que hemos recibido al camión de nuestros amigos de

0: Dios los bendiga.
1: Más de 6 toneladas, clásico.
0: Más de 6 toneladas, qué bueno, Julius.
1: Se ha cumplido la meta, eran 5, ya vamos por 6. Y yo creo que esto sigue para más, Clasiquín. Pero de todas maneras, el agradecimiento supremamente especial a todas las personas que vienen en camino para el edificio Coltejer.
0: Mientras tanto, la música no para. Desde la plazoleta del edificio Coltejer, hacemos radio con la FM Plus. 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

De esta manera vamos llegando al final de esta transmisión ininterrumpida. 24 horas de clásicos por Colombia desde la plazoleta del edificio Coltejer, en vivo con toda la mesa de trabajo de la FM Plus, con la dirección del clásico Herrera, Annie Prix, Stevie B y Julius, dándole las gracias infinitas a todas las personas que de una u otra manera han hecho parte de esta bonita campaña. Nosotros seguiremos desde la plazoleta del edificio Coltejer. Allí estamos recibiendo todavía donaciones. Más adelantito, cuando llegue el personal de la Fundación Saciar, que serán los encargados de recibir todas estas donaciones y su respectiva entrega en los diferentes municipios de nuestro país, estaremos de regreso. Vamos a una corta pausa, daremos inicio a nuestras 20 plus de la semana y en cualquier momento estaremos regresando desde la plazoleta del edificio Coltejer para hacer la clausura oficial de esta jornada maratónica. 20 horas de clásicos por Colombia, aquí en la FM Plus 96.9, la radio de nuestra generación.

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0: ¡Ey! Mil y mil y mil y mil gracias. Gracias de corazón a todos los clasadictos que hicieron parte de esta maratónica jornada. 24 horas de clásicos por Colombia.
1: Hemos finalizado con la ayuda de todos ustedes, los que han podido donar. Definitivamente recibimos mucho apoyo. Gracias, gracias, gracias a todos los que nos acompañaron en estas 24 horas de clásicos por Colombia.
2: Se sumaron. Y así hicimos estas 24 horas de clásicos cargadas con mucho corazón. Gracias definitivamente a todos ustedes que hicieron parte de esta gran jornada.
0: Agradecimiento a nuestros amigos del edificio Coltejer, de Postobón. Gracias también a la Fundación Saciar y a todos y cada uno de ustedes los que hicieron parte de esta maratónica jornada.
1: Y esto continúa porque los clásicos están de moda, así que venimos con las 20 plus de la semana. En esta ocasión con 20 plus muy bacanas. Vamos a estar repasando 20 solistas que cambiaron la historia de la música.
2: Y ahí teníamos justamente en el puesto número 20, I Feel Love de Donna Summer, una canción de 1977. ¿Y por qué fue importante? Porque fue una canción revolucionaria y puso los sintetizadores electrónicos en el centro de la música disco. Un sonido adelantado a su época que hace parte hoy de estos 20 plus de la semana.
0: La FM Plus, la radio de nuestra generación, está al aire llevándoles este conteo como cada 8 días después de las 12 del mediodía.
1: Vamos a repasar la posición número 17 con uno de esos grandes hombres que tuvo su agrupación, fue muy exitosa, pero que también tuvo grandes éxitos en su carrera como solista. Les estoy hablando de John Bon Jovi, año 1990, una canción especialmente pedida para una película llamada John Guns Parte 2. Les estoy hablando de Blaze of Glory y esta cancionzota, esta baladota que sin duda nos recuerda al lejano oeste.
0: Vamos a recordar algo también de rock en nuestro idioma. Desde el milenio del año 2000 llegará el señor Andrés Calamaro con Tuyo Siempre, una canción que hace parte de su carrera como solista y que representa un periodo del cantante un tanto más personal y más experimental en su carrera.
2: Y para el puesto número 19 comenzamos esta tandita con Rick Astley, que nos va a poner a bailar Together Forever, canción de 1987, uno de los grandes éxitos que consolidó a este artista como una de las figuras del pop a finales de los 80s. La canción fue escrita por el famoso equipo de productores Stock, Aitken y Waterman, responsables de muchos de los grandes éxitos de aquella época, y por supuesto este que sigue sonando fuerte y que está en la FM Plus Medellín.
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0: Estas son las 20 plus de la semana a través de la FM Plus 96.9. 12:28 minutos. Vamos llegando a un momento muy, muy especial. El momento de clausurar esta jornada maravillosa de 24 horas de clásicos por Colombia en vivo y en directo. 24 horas que llevamos a ustedes desde la plazoleta central del edificio Coltejer. Y gracias al apoyo de todas las personas que hicieron parte de esta gran campaña. Nos vamos justamente para un punto de información con el clásico Herrera, porque ha llegado el momento, mi querido compañero, de agradecer a tantas y tantas personas. Buena tarde, ¿cómo vas, Clasiquín?
1: Muy bien, hermano, pero primero le recibe nuestro gerente regional, el doctor Fabio Matallana. Doctor.
2: César, muy buenas tardes nuevamente a nuestros oyentes. De verdad que con el corazón lleno, lleno de ver toda esta... maravilloso apoyo que está dando la gente en Medellín, de encontrar ese respaldo y esa solidaridad que están teniendo con todos los damnificados del terremoto.
3: Claro que sí. Primero que todo, un agradecimiento muy especial a RCN Radio en cabeza del doctor Fabio Matallana, al clásico Herrera. Se merece todo el aplauso, todo el honor, de verdad. Gracias Dios por tenernoslo acá todavía de pie. Qué hermosura. Gracias Antioquia. Gracias a todos los que hicieron posible esto. Gracias de verdad, porque estábamos hablando aquí con el doctor Fabio Matallana, queridos oyentes. Él acaba de venir de Pereira, de Manizales, de toda esta zona. Y mis compañeros de Saciar acaban de venir de Ismina, del Chocó. Y ustedes no se alcanzan a imaginar. Es poco lo que nos muestran en la televisión, hermanos. Es muy poco a lo que las personas que han estado allá han podido visualizar y ver cómo nuestros hermanos están sufriendo. Gracias de verdad a todos los que se están sumando, a los que se quieren sumar, también lo pueden hacer a través de Fundación Saciar, Banco de Alimentos. Necesitamos mucha comida, necesitamos ropa buena para llevarle a estas familias que no tienen agua, papel higiénico, champú, desodorante y mucho más. Pero de verdad, que sea el Dios de la vida quien les devuelva en bendiciones abundantes a ustedes y a todas sus familias lo que hicieron. Y al clásico, al doctor Fabio y a todo el equipo. Que sea el Dios de la vida también quien conserve esta emisora, quien conserve estos canales que hacen posible llegar a donde nuestros hermanos que más lo necesitan.
1: Eso es, doctor. ¿Qué más tenemos?
2: César, no quiero dejar pasar esta mención tan especial para todo el equipo, de RCN en cabeza suya, que fue quien llegó a mi oficina con esta idea.
1: Con esta locura.
2: Con esta locura, pero una locura que llena el corazón, como lo dije inicialmente.
1: Claro que sí, doctor.
2: Y ver todos nuestros compañeros integrados trabajando día y noche, ahí sí cabe la palabra, día y noche, y verlos con esa dedicación, esa pasión y con esas ganas que lo hacen, de verdad que lo hace sentir a uno orgulloso de tener este equipo tan humano y tan profesional en RCN.
1: Claro que sí, a Julius, a Ani, por supuesto a Steven Escobar, mil gracias Steven, a Jonathan que estuvo con nosotros desde el inicio, a nuestro amigo Lucho que le tocó hasta tocar clásicos acá. Mejor dicho, a mucha gente, a Mauricio, que también nos ha colaborado bastante, mi gran amigo, y todos aquellos colaboradores que han estado con nosotros en esta aventura tan espectacular llamada 24 horas de clásicos por Colombia.
2: Sí. César, también destacar a nuestros compañeros de Postobón, de Nutrium, el edificio Coltejer, que nos ha dado una mano impresionante, a Emerson, a Diana, a Daniel, a todo el equipo del edificio Coltejer, porque la verdad, con ellos, con el apoyo de ellos, fue que también logramos esto.
3: Claro que sí, contarles también que vengo de un voluntariado, por eso no pude acompañar esta mañana este evento tan hermoso, de un voluntariado de una compañía que en 2 horas fue capaz de empacar 500 mercados para que un camión se fuera lleno de alimentos para los hermanos que más lo necesitan. Y miren esta respuesta tan maravillosa. Yo estoy segura que pasamos de las 5 toneladas, yo estoy segura que todos ustedes lo hicieron posible. De verdad, yo quisiera que el doctor Fabio Matallana nos contara un poquito de cómo está esa situación allá en la zona de Pereira, Manizales, Risaralda, porque de verdad que es importante que todos nos demos cuenta de eso. Eso no acaba hoy. Fueron 24 horas de clásicos maravillosos donde conseguimos esto, pero la gente continúa con hambre. Hay demasiada hambre, hay demasiada desolación. Sigue la construcción de los hogares de todas esas familias que los perdieron todo.
2: Gloria, la verdad es que es una situación bastante difícil, bastante dolorosa. Uno encontrar a la gente deambulando por las calles, sin dónde dormir, sin nada que comer, ya las construcciones completamente derribadas, destruidas. Entonces ve uno la necesidad de las personas, cómo se acercan, cómo esa incertidumbre que viven, de verdad que parte el corazón. Y por eso una inmensa gratitud, unas gracias totales para todos nuestros oyentes de la FM Plus, para toda la gente que se acercó aquí al edificio Coltejer, porque esto que estamos haciendo es apoyar todas estas personas tan necesitadas en el eje cafetero.
1: Un aplauso para los oyentes de la FM Plus. Desde aquí les estamos dando un aplauso bien bonito. Hey, muchas gracias a todos por estar con nosotros. A Natalia y a Lina Ruiz, gracias. Y ese ingeniero que tenemos, Oscar Hernández, te queremos mucho, ¿no, doctor?
2: Todo el equipo. Aquí nos pasaríamos diciendo, lo hablábamos ahorita, mira, siguen llegando, alcanzaron a llegar más.
1: Venga, llegaron, más venga, venga.
2: Bienvenidas todas. De verdad que es todo el equipo de RCN, a todos los directores de nuestras emisoras, al personal administrativo, al de producción, al comercial, en fin, a todo el equipo, mil y mil gracias. Entregar.
3: ¿Cómo están ustedes? Gracias por quererse sumar, les agradecemos mucho. ¿De dónde vienen? No se alcanzan a imaginar la carrera, porque dijimos a las 12, vienen sin aliento las dos. Gracias. En nombre de RCN Radio, en nombre de la FM Plus, en nombre de Fundación Saciar, y de todos los hermanos que tanto necesitan, gracias por quererse sumar. Cuéntenos de dónde viene.
4: Girardot, de Entre Colombia, de Ayacucho, en el edificio.
3: Y corrieron para poder venir a traer esto. Son hermanas, familia, madre, hija, qué hermosura. Muchas gracias, señora, muchas gracias por sumarse. Gracias a todos, vamos a poner esto acá. Señores, mire, esto era hasta las 12 y la gente sigue con generosidad. Gracias, acabó de llegar un carro, qué hermosura, gracias, gracias. Esto lo único que le da a uno es un nudo en la garganta. Gracias, de verdad. A ver, por aquí que nos cuenten. Cuéntenos, caballero, ¿cómo está? Ah, ¿cómo le va? Cuéntenos usted de dónde viene.
5: No, yo soy de Itagüí, escucho los clásicos todo el tiempo, y carrereado. Vengo del taller, iba a venir antes de mediodía, pues en la mañana, madrugué, pero parado, estaba en el taller y entonces llegué tarde por eso.
1: Hey, muchas gracias.
3: No, tranquilo, no llegaste tarde, llegaste muy bien. Que sea el Dios de la vida quien te devuelva en bendiciones a ti y a todos los que se sumaron para hacer realidad este sueño.
5: Claro que sí, en especial pues yo tengo una oficina de Interrapidísimo y algunos de mis clientes me apoyaron. Hace 8 días entregué unas donaciones con una chica, pues una influencer. Y ya hoy estamos en esta otra labor con el clásico.
3: Gracias, gracias de verdad. Que te lo devuelvan en muchas bendiciones a ti y a tu familia.
1: Qué bonito, gracias Gloria. Ahí vamos entonces a darle el paso a Julius. Julius, muchas gracias hermano y a toda la gente. Aquí estaremos también mientras cargamos el camión recibiendo más ayudas. Un abrazo, Julius.
0: Un abrazo, Clasiquín. Felicitaciones a todo el equipo de trabajo, a mis compañeros Clásico Herrera, a Stevie B, a Annie Prix, a todos los de RCN Radio que también se pusieron la camiseta para ser parte de estas 24 horas de Clásicos por Colombia. Y un Dios les pague mil y mil gracias a todos los oyentes que hicieron su aporte. Seguimos entonces en las 20 plus de la semana porque, como dice el dicho, a pesar de las adversidades y las dificultades que se presenten en la vida, el show debe continuar. Es la FM Plus Medellín, la radio de nuestra generación. Así les decimos gracias por estas 24 horas de Clásicos por Colombia.

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0: potente, maravillosa, la voz de Joan Jett y su banda The Black Hearts, que siguen girando en el mundo y que nos siguen regalando muy buena música como esta que escuchábamos en la casilla número 14.
1: Y nos vamos acercando cada vez más a la posición número 1 de las 20 plus de la semana, el único conteo de clásicos en la ciudad de Medellín, y lo escuchás solamente aquí en la FM Plus 96.9. La dirección es del Clásico Herrera, Julius Aniprix y Stevie B, la banda completa a esta hora, recordando los clásicos de nuestra generación.
2: Antes de seguir con los puestos, un saludo para Johan Gaviria, también un saludo para Carlos Villa, presta Pablo Marín, Mateo Hernández y a todo ese combo que se encuentra en el 301-286-5114, también comentando cuál es su canción de aquel artista que como solista la rompió en su época.
0: 11 de agosto de 1959 nació Gustavo Adrián Cerati. Hace un par de días atrás conmemorábamos su nacimiento y hoy está invitado a ser parte del puesto número 11.

0: tenemos con su What is Love 1993. Veía brillar en los discos esta canción, uno de los temas definitivos del Eurodance de los 90s. Su combinación de sintetizadores, ritmo bailable y la característica voz de Hathaway la convirtió en una fórmula reconocible inmediatamente. En Estados Unidos llegó al número 11 del Billboard Hot 100, pero su impacto en realidad fue mucho mayor en Europa. ¿Y qué decir en Latinoamérica? Porque aquí seguimos bailando con esto llamado What is Love.
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0: baladota que se grabó el señor Elton John en el año 1989, Sacrifice, y que hace parte de las 20 plus de la semana, 20 grandes éxitos de solistas que recordamos en esta tarde. Esta fue una de esas grandes baladotas que compuso Bernie Taupin, quien era la mano derecha de Elton John y que con el tiempo se convirtió sin lugar a dudas en uno de los clásicos más reconocibles de este artista, que por estos días sigue siendo noticia porque se dice que viene en camino un gran show en Avatar y además también sus últimas dos presentaciones en Ciudad de México.
1: Los ires y venires del matrimonio, el sacrificio de la vida de pareja, de eso nos habla Elton John con esta canción sota para empezar una hora más de las 20 plus de la semana en la FM Plus 96.9.
2: Y este fin de semana seguimos hablando con esperanza, gracias a todos los que hicieron parte de nuestras 24 horas de clásicos y donaron su granito de arena que será enviado a los lugares que necesitan ese apoyo solidario por estos días.
0: Gracias a Postón, gracias al apoyo del edificio Coltejer, gracias a la Fundación Saciar, es una fundación que se ha dedicado a alimentar a aquellos que no tienen que comer durante más de 25 años en nuestro país y por supuesto a toda la banda de la FM Plus.
1: Gracias a ustedes, clase adictos, porque sin ustedes esto no hubiera sido posible. Y del sacrificio de las ganas de la vida marital, pasamos al campo de batalla, posición número 7. Vamos a recordar a Pat Benatar, Love is a Battlefield, una canción de 1983 que fue uno de los grandes clásicos del pop rock ochentero y que hace parte de las 20 plus de la semana.
2: Para el puesto número 8 viene Bryan Adams, nos visitó este año en Colombia y hoy viene con Heaven. Entre 1984 y 1985 tuvo un gran éxito, una de las baladas más importantes de este señor, y ayudó a consolidar su carrera internacional. Apareció inicialmente en la banda sonora de la película A Night in Heaven y posteriormente se convirtió en uno de los grandes éxitos del álbum Reckless. Puesto número 8 con Heaven de Bryan Adams.
0: Posición número 9. Esta es una combinación bien, bien particular de pop, rock y rap. Les hablamos de Murray Head y su éxito del año 84, One Night in Bangkok. Una canción que fue compuesta por Benny Anderson y Björn Ulvaeus, dos miembros masculinos de la agrupación ABBA. Una particularidad de esta canción es que los versos tienen un estribillo que prácticamente se hace de manera de rap, mientras que el estribillo es cantado. Y esa fue una combinación bastante habitual para un éxito de la época, llegando al número 3 en los Estados Unidos.
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0: ¡Ay, el amor, el amor, el amor, el amor! Y Pat Benatar lo describe como un campo de batalla y hace parte de las 20 plus de la semana.
1: Hoy recordando grandes éxitos, 20 grandes éxitos en la carrera de los solistas más importantes de nuestra música, y lo repasamos en estas dos horas acompañados de la FM Plus, Clásico Herrera, Julius Aniprix y Stevie B con la camiseta puesta después de una jornada larguísima recaudando ayudas. Seguimos aquí con la buena información, la buena música y por supuesto la radio de nuestra generación.
2: A esta hora nos comunicamos desde el 301-286-5114 y agradecemos por ahí la presencia de Santiago Bedoya, también está por ahí Rocco 14, Pablo Marín, a Mateo Rodríguez y a Elliot, un abrazo grande a esta hora reportando sintonía.
0: Momento de recordar al señor Coolio con la banda sonora de la película Dangerous Mind, la canción Gangsta's Paradise del año 1995, y esta canción se encargó de llevar el rap a un público completamente masivo, ya que no solamente fue un éxito de hip hop, sino que se convirtió en una de las más grandes canciones del año 95.
1: Puesto número 5, una canción que fue puesto número 1 en el Billboard Hot 100 y se convirtió en uno de los debut pop más importantes de esa generación. Vamos a recordar a la princesa del pop, Britney Spears, con su Baby One More Time.
2: En el puesto número 6 vamos a viajar al año 1989. Ahí Phil Collins nació una canción para llamar la atención sobre la pobreza y las personas sin hogar. El contraste entre una melodía suave y un tema social serio hizo que destacara enormemente con su videoclip también filmado en blanco y negro. Aquí está entonces Another Day in Paradise, recordando a Phil Collins en el puesto número 6.
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0: Canción sota desde el 95, recordando a Julio con Gangsta's Paradise, casilla número 4.
1: Nos acercamos al podio de las 20 plus de la semana, esas tres canciones que nosotros hemos seleccionado como las más importantes en la carrera de un solista de la música de nuestra generación. Gracias, gracias, gracias a todos los que nos han acompañado durante esta jornada, los que estuvieron pendientes de las 24 horas de Clásicos por Colombia y, por supuesto, los clasiadictos que nos escuchan desde el exterior, desde otras ciudades que están ahí al pie del cañón en la aplicación de RCN Radio.
2: Este fin de semana estaremos acompañado de una programación cargadísima de muchos clásicos solidarios aquí en la FM Plus Medellín. Recuerde que ahorita a las 5 llega la Miniteca FM Plus. También rematamos con Aguja y Vinilo y todos los programas del domingo, esperando acompañarlo para que siga parchado con la música de nuestra generación.
0: Momento de recordar las últimas tres canciones que harán parte de este conteo y arrancamos en el año 89, una canción que se convirtió en una balada romántica a finales de los 80s y fue una canción universal que asociaron con el amor a distancia y la separación. Les hablamos del señor Richard Marx y su canción Right Here Waiting.
1: Puesto número 2 se lleva la plata, una canción que ganó el Oscar a Mejor Canción Original, el Globo de Oro y también el Grammy. Además, permaneció 6 semanas en el puesto número 1 del Billboard Hot 100, canción compuesta por el grandioso Giorgio Moroder. Bajamos hasta 1983 para recordar a Irene Cara con esto que llamó What a Feeling, o como muchos la conocemos, Flashdance.
2: Y en el puesto número 1, el rey del pop, que este año también fue el rey de los cines. Estamos hablando de Michael Jackson, que trae su Remember the Time. Y es que fue uno de los grandes éxitos del álbum Dangerous y mostró a Michael Jackson explorando una mezcla de pop, R&B, soul y New Jack Swing. Llevó al número 3 esta canción en el Billboard Hot 100, aunque no fue número 1, pues sigue dando de qué hablar. Ha trascendido en la historia y con un videoclip bastante interesante de esos que nos entregaba también Michael Jackson, porque parece como un cortometraje de unos 9 minutos ambientado en el antiguo Egipto. Todo un clásico de clásicos con Michael Jackson que traspasa la música, el cine y las generaciones.
0: Hey, a ustedes mil y mil gracias por estar conectados con la FM Plus 96.9. Clásico Herrera dirige, Ani Prix, Stevie B, Julius. Les llevamos a ustedes las 20 plus de la semana en la radio de nuestra generación.

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7: Hola, muy buenas tardes. Tengan ustedes oyentes de una generación que creció

KFM Plus. Yo soy Alejandro Villalobos, voy a estar de DJ en un par de horas. DJ Wilson Arenas

Bogotá llamado La Keops. Y a La Keops llegaban unas canciones que marcaron, y luego las minitecas las llevábamos a las fiestas de colegio y todo el cuento. Pero salían de ahí, de La Keops. Una de esas canciones, esta que les traigo aquí, a esta radio de clásicos, la FM Plus. A ver si los que están conectados a esta generación se acuerdan de Baila Bolero. Fun, fun.

Aquí estamos en la FM Plus. Somos una radio de una generación que hicimos en fiestas que hoy recordamos en los 80s, en los 90s. En buenos momentos, muchas veces en fiestas de 15 años, otras de colegios, otras bazares de colegios. Bueno, y no importa la época, desde que sean buenos recuerdos, aquí los traemos hoy en nuestra Miniteca FM Plus. Esta canción que les quiero poner, esta canción, hay una generación que de pronto va a decir, eso era lo mío.

Aquí estamos en la FM Plus. Yo soy Alejandro Villalobos, el DJ. Vengo directo desde los años 80 para hacer esta fiesta que comenzó a las 5 de la tarde, a las 5 de la tarde. Y hasta ahora está poniendo esto bueno. Hasta ahora estamos arrancando.

la FM Plus. A las 5 de la tarde inició esto que se llama Miniteca FM Plus. Y ya que estamos en una fiesta setentera con Saturday Night Fever, y ese Night Fever, pues de esa misma época. 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

0: estamos en la FM Plus. Yo soy Alejandro Villalobos, estoy de DJ. Bienvenidas, bienvenidos los que acaban de conectarse con nosotros en este sábado 22 ya de agosto. Y aquí estamos volviendo a levantarnos, volviendo a vivir, volviendo a respirar y no olvidándonos de quién necesita de nosotros. Mañana hay un gran concierto que desde ya los quiero invitar. Para los que de pronto no han donado, puedan hacerlo en Ticketmaster.com. Compre sus entradas si está en Bogotá para que vaya, pero de pronto usted puede comprar entradas, 1, 2, 5, 20 entradas, da alguna donación y así no vaya. Ah, bueno, el concierto lo puede ver por RCN Televisión, ahí lo vamos a estar pasando en la app del canal RCN también. Pero volvamos a nuestra fiesta de sábado.
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1: Ay, es que es de esas canciones que nos reviven. ¿Qué generación esta de plateados, la generación Silver y estas canciones y estas fiestas? Me estaban escribiendo sobre la fiesta que tenemos el 18 de septiembre, esa es en Bogotá. Alguien me decía que en qué ciudad, Bogotá. En Bogotá vamos a estar el 18 de septiembre y bueno, ahí en las redes tengo información. Y vamos a estar celebrando la vida con una gran generación de oyentes y de seguidores de la FM Plus. 18 de septiembre. Remember the best.

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canción o no. Están ustedes con la FM Plus, una radio. Una radio que los sábados se vuelve una fiesta. Una fiesta de los 80s, de los 90s. Y una fiesta de Soca Boy.

Aquí está la FM Plus. Yo soy Villalobos, el DJ, en esta fiesta que armamos para recordar buenas épocas. A propósito, remember the best. September 18 de septiembre, ahí nos vamos a ver en Mezcal, en Bogotá.

querido amigo, hermano, el DJ Wilson Arenas. Y sigan con esta fiesta que les montamos aquí a una generación de cincuentones hermosos y hermosas.

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